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5: Es absurdo, no tiene ningún sentido, afirmó la presidenta Claudia Sheinbaum al descalificar las afirmaciones de dirigentes del Partido del Trabajo que denunciaron que tras presiones de Estados Unidos se modificaron resultados en la designación de los coordinadores de la defensa de la transformación en 17 estados. Un tanto molesta, la mandataria dijo que desde que se integró su partido, Morena, se definieron esquemas muy claros de designación de los coordinadores, aunque todos los modelos de selección son perfectibles. Sin embargo, reivindicó una vez más a las encuestas como mecanismos de selección. Una propuesta para reformar la Ley Nacional del Sistema Integral de Justicia Penal para Adolescentes y permitir un tratamiento distinto en determinados casos de delitos graves impulsa la Fiscalía General de Justicia del Estado de Sonora, informó el fiscal Gustavo Rómulo Salas Chávez. El planteamiento busca explorar que algunos adolescentes puedan ser judicializados como adultos o que se establezcan agravantes. El funcionario aclaró que no propone incorporar a todos los menores al sistema penal para adultos, sino revisar casos específicos relacionados con conductas que afecten gravemente la seguridad. Salas Chávez explicó que el gobierno del estado de Sonora presentó el planteamiento ante la Conferencia Nacional de Procuración de Justicia, donde se revisa el capítulo relacionado con menores.
1: Para Informe 24, Joel Sánchez. 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
6: Tras considerar muy interesante el diagnóstico que describe Andrés Manuel López Obrador en su más reciente libro, Pueblo, sobre la relación bilateral México-Estados Unidos, con particular énfasis en sus críticas al desempeño del embajador Ronald Johnson, la presidenta Claudia Sheinbaum sostuvo que por su encargo e investidura debe guardar las formas diplomáticas. Sin embargo, afirmó que las agencias estadounidenses operan de manera muy ingerencial, algo que aseguró incluso está reconocido en sus propios documentos. En su conferencia, la mandataria volvió a abordar la crítica obradorista a estos dos últimos años de la relación bilateral, particularmente a partir de aquel episodio del secuestro y traslado de Ismael el Mayo Zambada a Estados Unidos y la secuela de violencia que ha dejado en Sinaloa. La presidenta Claudia Sheinbaum Pardo informó que hoy al mediodía se encontrará con el embajador de Estados Unidos, Ronald Johnson, en Palacio Nacional. Viene hoy porque tenemos una reunión con empresarios de Estados Unidos, del American Chamber. Bueno, mexicano-estadounidenses o mexicanos que invierten en Estados Unidos o empresarios estadounidenses que invierten en México. Anunció, vienen varios empresarios y los acompaña el embajador de los Estados Unidos. Entonces, va a venir el día de hoy a las 12. Mencionó, a dos días de que pidió el diplomático al gobierno de Estados Unidos y al gobernador de Querétaro respetar las leyes mexicanas. ¿Por qué no se notificó a la Secretaría de Relaciones Exteriores ni al grupo de alto nivel de seguridad sobre la Academia Internacional de Capacitación Policial en aquel estado, ni del apoyo de que recibiría de agencias estadounidenses?
2: Para Informe 24, Joel Sánchez. 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

0: 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Comunícate y dedica a esa persona especial un mensaje de amor. Yaeli Meraz te acompaña en este espacio donde las canciones hablan por tus sentimientos. Destapa tus mejores recuerdos del amor, porque en este momento iniciamos.
1: Iniciamos Amor, Amores Súper. Esto es Camila y se llama Aléjate de mí. Yo soy Yaeli Meraz, me quedo contigo hasta las 9 de la noche. No le cambies, Amores Súper.

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4: No hay ninguna evidencia, de acuerdo con la Unidad de Inteligencia Financiera y el Gobierno de México, en particular el Gabinete de Seguridad, de que la empresa baja californiana IntelliProof Efficient y otras personas físicas y morales que fueron sancionadas por la Oficina de Control de Archivos Extranjeros del Departamento del Tesoro de Estados Unidos estén vinculados con algún grupo delictivo. Mencionó que el mismo día en que se publicaron las sanciones estadounidenses, la Unidad de Inteligencia Financiera señaló en un comunicado que encontró irregularidades en las empresas, pero no se tiene ninguna prueba de que estén vinculados con algún grupo delictivo, ni tampoco se ha recibido información por parte de Estados Unidos de por qué dicen que están vinculados a un grupo delictivo. La inflación general anual en México se siguió acelerando. Pasó de 3.26% en agosto a 3.45% en septiembre, afectada por el incremento de los precios de las frutas y verduras, educación y tarifas autorizadas por el gobierno, según revelan datos del Instituto Nacional de Estadística y Geografía. En línea con las expectativas, la inflación anual del país se aceleró en septiembre por encima del objetivo mínimo del Banco de México, de 3%, pero dentro del rango máximo de 4%. Acumulando dos meses al alza. Datos del INEGI detallaron que la inflación de septiembre fue de 0.42% con respecto a agosto del presente año.
2: Para Informe 24, Joel Sánchez. Otras noticias a un clic en audiorama.mx.
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8: Vámonos con esto. Aquí en Amor es súper llega Miranda y se llama Perfecta. 8:00 de la noche con 31. No le cambies.

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1: Amore Super, ya nos vamos a despedir. Muchísimas gracias. Yo soy Jerry Meraz, que tengas una excelente noche. Con permiso. Cambio y fuera. Si nos despedimos, que descansen. Que tengan una excelente noche. Hasta mañana.

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1: El informe del tiempo para este día se contará con una temperatura máxima de 34 grados y una mínima de 26 grados centígrados. El cielo estará soleado con una humedad de hasta el 60%. Para hoy, no hay posibilidades de lluvia. El viento se prevé se presente en dirección variable. El viento se prevé se presente en dirección variable de 15 a 20 kilómetros por hora, lo que indica condiciones favorables para la navegación. Amanecerá a las 6 de la mañana con 31 minutos y la puesta de sol será a las 6 con 10 minutos. De la tarde. La primera pleamar fue a las 12:24 de la madrugada y la siguiente pleamar será a las 12:37 del mediodía. La primera bajamar será a las 6:28 de la mañana y la siguiente bajamar a las 6:46 de la tarde. Hoy tendremos un total de 11:39 de sol, mientras que el coeficiente de mareas será de 91. Con este coeficiente tan alto tendremos grandes mareas y también las corrientes serán muy notorias. Esto se debe a que la luna estará en las fases de cuarto menguante y luna nueva. Se recomienda implementar medidas de seguridad a todo tipo de navegación.
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1: El informe del tiempo para este día se contará con una temperatura máxima de 34 grados y una mínima de 26 grados centígrados. El cielo estará soleado con una humedad de hasta el 60%. Para hoy, no hay posibilidades de lluvia. El viento se prevé se presente en dirección variable. El viento se prevé se presente en dirección variable de 15 a 20 kilómetros por hora, lo que indica condiciones favorables para la navegación. Amanecerá a las 6 de la mañana con 31 minutos y la puesta de sol será a las 6 con 10 minutos. De la tarde. La primera pleamar fue a las 12:24 de la madrugada y la siguiente pleamar será a las 12:37 del mediodía. La primera bajamar será a las 6:28 de la mañana y la siguiente bajamar a las 6:46 de la tarde. Hoy tendremos un total de 11 horas y 39 minutos de sol, mientras que el coeficiente de mareas será de 91. Con este coeficiente tan alto tendremos grandes mareas y también las corrientes serán muy notorias. Esto se debe a que la luna estará en las fases de cuarto menguante y luna nueva. Se recomienda implementar medidas de seguridad a todo tipo de navegación.
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3: Revista del Consumidor Radio. ¿Te da miedo que tu plancha queme tu blusa favorita? En nuestro estudio de calidad pusimos a prueba distintas planchas de vapor y te demostraremos que no necesitas gastar una fortuna para tenerla mejor.
4: Además, ¿sabes cómo actuar en caso de que un siniestro afecte tu vivienda? En nuestra brújula de compra te explicamos de forma sencilla cómo elegir un seguro de casa-habitación que proteja tu patrimonio. Quédate y descubre cómo cuidar tu dinero.
1: Revista del Consumidor.
4: ¿Cuánto tiempo inviertes a la semana tratando de quitarle las arrugas a tu ropa favorita? El ritmo de vida actual exige que el cuidado de nuestras prendas sea rápido, seguro y eficiente.
3: Y aunque existen textiles que no necesitan alisarse, la plancha de vapor ha evolucionado para seguir siendo una pieza clave en nuestro hogar.
4: A diferencia de las tradicionales planchas secas, las de vapor requieren menos esfuerzo y reducen el riesgo de dañar tejidos como el algodón, lino, mezclilla o poliéster.
3: En su interior cuentan con un depósito de agua que al calentarse libera vapor a través de los orificios ubicados en la suela. La combinación de calor y humedad suaviza las fibras de tela, lo que permite que se estiren y recuperen su forma original.
4: Además, en la actualidad existen algunas que cuentan con tecnología antizarro, golpe de vapor para arrugas difíciles y funciones verticales para alisar sin una tabla de planchado.
3: Para que tu compra sea inteligente y elijas una aliada que mantenga tu ropa en óptimas condiciones, realizamos un estudio de calidad en el que se pusieron a prueba algunas planchas de vapor.
5: En este estudio de calidad de planchas analizamos 23 modelos de planchas de 11 marcas distintas.
4: Para garantizar tu seguridad y el cuidado de tu economía, el laboratorio verificó la resistencia del cable a las altas temperaturas, el consumo eléctrico y que ninguna plancha presentara escurrimientos o calentamiento en las zonas que tocas con las manos.
3: También pusimos a prueba su desempeño, qué tan rápido calientan, qué tan bien distribuyen el calor en la suela y, por supuesto, su capacidad real para desarrugar distintos tipos de tela.
4: La buena noticia es que todos los modelos analizados son seguros para usarse en casa. Además, 6 modelos obtuvieron la máxima calificación en su desempeño general. Hablamos de equipos de Black & Decker, Advio Home, Hamilton Beach, Koblenz, Taurus y Tefal.
3: Si planchas con el tiempo contado antes de salir al trabajo, considera esto. 3 modelos de la marca Rowenta y uno de Tefal fueron los que más tardaron en alcanzar su temperatura máxima.
4: Y hablando de temperatura, el control del calor es clave para no arruinar tus prendas. En nuestras pruebas, un modelo de Oster y uno de Rowenta no lograron distribuir la temperatura de manera uniforme en toda la suela.
3: También deberás tener cuidado al planchar telas delicadas con un modelo de Black & Decker, Chi, Mainstays, Oster y 2 modelos de Hamilton Beach, ya que presentaron variaciones térmicas importantes al cambiar sus ajustes de calor.
4: Además, toma en cuenta que un modelo de Hamilton Beach y las versiones Etna y Sakura Steam de Taurus requieren más pasadas para quitar las arrugas.
3: Y mucha atención al etiquetado, ya que 20 de 23 modelos analizados incumplen la norma oficial mexicana. Esto porque no presentan la información comercial completa en sus empaques, instructivos o garantías. Revisa muy bien lo que compras.
4: Un detalle que llamó mucho nuestra atención es cómo se relaciona el precio con la calidad. A veces creemos que invertir más garantiza el mejor equipo, pero comparar opciones nos puede dar grandes sorpresas.
3: Por ejemplo, en el mercado puedes encontrar un modelo de Rowenta y uno de Chi que rebasan los 2,000 pesos, obteniendo en el laboratorio calificaciones de bueno y muy bueno.
4: Mientras que, por el lado de las opciones más económicas, un modelo de Taurus y otro de Black & Decker, que rondan los 300 pesos, alcanzaron la excelencia en su desempeño.
3: Al final, la mejor plancha no es necesariamente la más costosa o la de diseño más llamativo, sino aquella que se adapta a tu ritmo de vida, cuida tus prendas favoritas y se ajusta a tu presupuesto.
5: La información completa de este estudio de calidad la puedes revisar en la Revista del Consumidor en su versión digital y su versión impresa.
2: Revista del Consumidor.
4: Tu casa es el hogar donde compartes momentos con quienes más quieres y donde construyes recuerdos inolvidables.
3: Sin embargo, un incendio, una inundación, un robo o un fenómeno natural pueden ocurrir de manera inesperada y generar pérdidas económicas importantes.
4: Pero contar con un seguro de casa-habitación te ayuda a proteger tu vivienda y los bienes que hay en ella, desde muebles y electrodomésticos hasta obras de arte y, en algunos casos, tus mascotas. Ten en cuenta que la cobertura depende de lo establecido en tu póliza sobre los daños parciales o totales ocasionados por los diversos riesgos existentes.
3: Por eso es importante revisar qué tipo de seguro estás contratando. Las coberturas más comunes te respaldan ante lo impredecible: incendios, explosiones, tormentas, terremotos, erupciones, huracanes, inundaciones e incluso ante huelgas o actos de vandalismo.
4: Y como los accidentes ocurren, también hay seguros que cubren otro tipo de responsabilidades. Por ejemplo, en el caso de que tú o alguien de tu familia causen un daño a un tercero, ya sea dentro o fuera de casa.
3: Si un siniestro te obliga a salir de tu vivienda, no te preocupes. Hay pólizas que cubren gastos extraordinarios. Incluyen estancias en hoteles o alojamientos temporales, costos de mudanza y remoción de escombros. Además, ante un robo también puedes proteger tus pertenencias como dinero, joyas, obras de arte, muebles y electrodomésticos.
4: Y para tu mayor tranquilidad, puedes sumar coberturas adicionales para tus equipos electrónicos, apoyo legal e incluso servicios de emergencia como plomería, cerrajería, electricidad, auxilio vial y guardería para tus mascotas.
3: Ahora, ¿cuánto cuesta proteger tu patrimonio? Los costos varían según la aseguradora y el nivel de protección que elijas.
4: En la revista del consumidor de septiembre, comparamos seguros para casa-habitación de distintos bancos y aseguradoras a través de sus cotizadores en línea. Para este ejercicio, consideramos una vivienda propia de 250 metros cuadrados. Consúltala.
3: Recuerda que las tarifas cambian según el valor y las necesidades de tu vivienda. Lo ideal es consultarlo directamente con un agente de seguros o ejecutivo bancario para obtener tu cotización exacta.
4: No olvides que si necesitas ayuda, tienes a quien acudir.
3: Para localizar a un agente de seguros capacitado, acércate a la Asociación Mexicana de Agentes de Seguros y Fianzas, AC, en amasfac.org o al 55 55 14 20 90.
4: Y si quieres verificar que un agente o institución estén autorizados, la Comisión Nacional de Seguros y Fianzas te asesora en https://www.gob.mx/CNSF o llamando al 55 57 24 74 00.
3: Para resolver cualquier duda, inconformidad o reclamación, la Condusef te respalda en conducef.gob.mx o en el 55 53 40 09 99. Infórmate, compara y protege lo que más quieres.
4: Por último, toma en cuenta estos consejos clave antes y después de contratar.
3: Compara opciones y elige una póliza que se adapte a las necesidades reales de tu hogar, garantizando protección a un buen costo.
4: Al contratar, proporciona los datos exactos sobre el valor y las características de tu vivienda, ya que la información incorrecta puede afectar el pago de una indemnización.
3: Una vez que tengas tu póliza, revísala a detalle. Verifica los datos, las condiciones generales y la cobertura de responsabilidad civil.
4: Guarda copias digitales de la póliza, comprobantes de pago y escrituras.
3: Mantén siempre tus pagos al corriente para no perder la vigencia de tu protección. Y ante cualquier siniestro, ten a la mano tu número de póliza para comunicarte de inmediato con la aseguradora.
4: Si quieres saber más detalles, consulta nuestra sección Brújula de Compra en la revista del consumidor, ya sea en su versión física o digital.
3: Porque proteger tu hogar y vivir con tranquilidad también requiere informarse.
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3: Para acceder a todos los contenidos que la Revista del Consumidor tiene para ti, suscríbete a través de nuestra página, revistadelconsumidor.profeco.gob.mx.
4: Síguenos en nuestras redes sociales. En Facebook nos encuentras como Revista del Consumidor MX y Profeco Oficial. En Instagram estamos como @revistadelconsumidorMX y @profecooficial. En X las cuentas son @rdelconsumidor y @profeco. @Profeco. Y en TikTok, síguenos como @Profeco.
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0: buenos días, bienvenidos nuevamente a la proteína mañanera. Ya son las 9:10. Espero que ustedes estén a lo que les sigue del millón, porque pues es viernes, así que ya con que sea viernes, eso nos da un placebo de energía, donde tú dices, ay, qué rico, ya es fin de semana. No importa que trabajes el fin de semana, pero tú ya sientes como que, no sé, una caricia en el alma, decir, ah, es viernes. ¿Qué puedo hacer el viernes? No sé. ¿Tengo dinero para hacer algo el viernes? Tampoco tengo. Pero es viernes. Simplemente con el hecho de decir viernes. Por ejemplo, di lunes y di viernes. Ah, ¿verdad? Decir viernes es mucho más atractivo que decir la palabra lunes. Bienvenidos nuevamente, soy Obed Lynn. ¿Cómo están? ¡Qué bonitos! ¿Qué onda ya? ¿Listos y preparados? Que anda llegando un poquito lo nublado de la Rachel, de este huracán que anda dando vuelta por acá por el lado de la Baja, y que al parecer sí va a chocar o va a llegar algunas cosillas aquí a Puerto Peñasco. Esos son los pronósticos. Sin embargo, como te vuelvo a decir, pues todo es pronóstico, porque pues ya sabes perfectamente que la naturaleza es caprichosa como cualquier otra mujer. Y pues bueno, dice, ahorita no quiero, pues mañana sí quiero. Y si hay pronósticos y dices que no va a llegar, pues llego, ¿no? Así es el, en este caso, lo que está pasando, ¿no? ¿Cómo se dice? En el mundo de la naturaleza, ¿no? Así que pues nosotros bien listos y preparados para lo que venga, porque pues puede ser que sí. Puede ser que sí se empiece a generar un poquito de aironazo, algunas lluviecillas, quién sabe, ¿no? Quién sabe. Así que pues nosotros, por lo pronto, hay que estar preparados, ¿no? Te digo que los pronósticos no apuntan a que realmente vaya a llover aquí Peñasco, pero pues decía que no iba a haber nubesiones, pero pues ahí está, porque conforme se van acercando los días, es más cercano o más acertado, un poquito más acertado el pronóstico conforme se va acercando los días, ¿no? Así que pues bueno, toda esta semana, todo lo que conlleva de la semana, va a estar el fin de semana también nubosito, para que estés al pendiente, ¿no? Puede ser que llueva, puede ser que no. Hay ahí unos trastivos de que sí hay proyecciones de probabilidad de lluvia, así que pues no queda de otra más que seguir echándole los tiros, como decía mi abuelita, ¿no? Así que pues ya sabes, 638-383-6825, para que te comuniques y mandes un mensajito, porque nosotros para eso estamos el día de hoy, ¿no? Para servirte como todo el tiempo. Así que pues vámonos, número en cabina 638-383-6825, para que estés ahí a la orden, a lo que necesites, whatever, etcétera, etcétera, etcétera. Y por supuesto, las redes sociales nos puedes encontrar como Super 96.5 Sonora, y también nos puedes encontrar en, ¿qué será? 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Así que, ¿qué te parece si nos vamos directamente con lo que sigue? Vámonos con algo de Playa Limbo. Del año del caldo, vámonos con esto que se llama El Tiempo de Ti. Esta es una proteína mañanera, ya lo sabes, soy Obed Lynn, aquí estaré contigo acompañándote y dando guerra hasta las 11. ¿Y por qué más? No, no es cierto, hasta las 11. ¿Sale, vale? 638-383-6825, la proteína mañanera, ni siquiera se te ocurra cambiarle.
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0: Son las 9:17, vamos a un corte comercial y regresamos con más en La Proteína Mañanera. No le cambies.
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Las 9 de la mañana con 36 minutos y déjame compartirte algo que es muy importante, algo que es muy especial, algo que debes de saber, y yo creo que es algo que ya es para nosotros aquí en México tendencia, ya es prácticamente una realidad, ¿no? Que vivimos y que todos esperamos, porque sobre todo es un momento de esperanza, un momento de amor, un momento de dar un poquito de lo que tenemos, porque justamente con lo que te voy a compartir en este momento vas a quedar muy feliz y muy contento, porque yo estoy segura de que no te es ajeno, sino todo lo contrario, es algo que hemos visto durante mucho tiempo y que hemos sido testigo durante mucho tiempo de cómo la realidad, cómo el amor tiene mucho que dar, el amor tiene todo. Todo, y con esto lo demostramos, por supuesto, algo que dice más o menos así.

0: Así es, el Teletón de nueva cuenta ya está aquí a la mano, ya está cerca, y este fin de semana es el momento de apoyar, es el momento de estar dando el 100% de nuestro apoyo, porque recuerda que un peso puede marcar la diferencia para ayudar a todos estos niños y niñas que necesitan de nuestro apoyo, necesitan de nosotros, necesitan que estemos ahí con ellos. Y todo lo que se genera, todo lo que se guarda en el Teletón, por supuesto, es para eso mismo, ¿no? Para poderles apoyar, para poderles ayudar. Recuerda que hay muchas formas de donar, y este Teletón, tú puedes ayudarnos. Recuerda que el Teletón es el día 10 de octubre, sábado 10 de octubre, así que tú quédate más que listo y preparado para que tengas toda la intención de donar, toda la intención de dar esa sonrisa y ese amor a través de estos donativos. Recuerda que en este evento del Teletón podemos donar de diferentes formas. 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Incluso en esta misma cuenta tú puedes donar cualquier día, no tiene que ser a fuerzas el día del Teletón, cualquier día del año puedes donarlo. Sin embargo, cuando lo haces en el Teletón, pues marca un poquito más y ayudas a llegar a la meta, ¿no? 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Recuerda que también puedes hacerlo en farmacias del ahorro, y hay muchas maneras de poder ser padrinos Teletón a través del número también 800-823-8310. Recuerda que Teletón es amor, Teletón es ayudar, Teletón es dar un poquito y ayudar a que esos pequeñitos puedan tener un momento de crecimiento, un momento en el cual se sientan más independientes, un momento en el cual puedan sentir, por supuesto, que hay más esperanza en su vida. Por eso te quiero, Teletón. Recuerda, este próximo sábado 10 de octubre es el Teletón. Hay muchas, muchas cosas, mucha información, y por supuesto recuerda que todavía faltan estados que no tienen Teletón Sonora. Afortunadamente tiene el CRIT, y faltan algunos estados por cumplir ese sueño. Hay 25 centros de rehabilitación e inclusión infantil Teletón, más uno que se está construyendo, y te recuerdo que este es una forma de ayudar, y el Teletón y el CRIT son los sistemas privados de rehabilitación infantil más grandes que hay en el mundo. Hay un hospital infantil Teletón en oncología que brinda atención contra el cáncer con estadías internacionales. También déjame decirte que tienen un centro autismo Teletón que cuenta con un modelo educativo terapéutico para niños y niñas con autismo. También cuentan con un centro de inclusión y bienestar Teletón donde ofrecen talleres para impulsar la vida independiente, la capacitación tecnológica y laboral, y promover los derechos humanos en las personas con discapacidad que son mayores de edad. Te recuerdo que también el Teletón, el centro o el CRIT, cuentan con una fábrica de pelucas oncológicas elaboradas con cabello real para reforzar la autoestima y el ánimo de niñas y niños, al igual que adolescentes, durante el tratamiento médico contra el cáncer. Y déjame platicarte y decirte que también cuenta el Teletón con una universidad con licenciaturas en terapia física, terapia ocupacional y posgrados en rehabilitación pediátrica, entre otras especialidades. Por eso y mucho más, por eso te quiero, Teletón. Recuerda apoyar este 10 de octubre en teletón.org. Orgullosamente tercos.
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4: Desde la redacción de Informe 24, estas son las noticias. La Comisión Federal de Electricidad dio un nuevo paso en la construcción de la tercera secuencia de la central fotovoltaica Rafael Galván Maldonado en Puerto Peñasco, uno de sus proyectos más importantes para ampliar la generación de energía solar en México. La empresa pública inició el proceso de hincado de postes estructurales sobre los cuales posteriormente se instalarán cerca de 563,000 paneles fotovoltaicos, de acuerdo con información proporcionada por la propia CFE. La secuencia 3 tendrá una capacidad de 300 megawatts y registra un avance físico superior al 27%. Su entrada en operación comercial está programada para diciembre de 2027. Ceci Flores, fundadora del colectivo Madres Buscadoras de Sonora, así como su hija, Milagros de Jesús Valenzuela Flores, se convirtieron en las primeras familiares de personas desaparecidas en México en recibir la certificación oficial del CONOCER bajo el estándar de competencia S-1542. Dicho reconocimiento acredita su experiencia en la búsqueda de personas. La certificación significa que por primera vez una madre y una hermana buscadoras son reconocidas por su trabajo de acompañamiento, capacitación, evaluación y por el cual recibieron la certificación oficial que actualmente no poseen las madres buscadoras. Hoy abrimos un nuevo camino en la búsqueda de personas en México, afirmó la activista.
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0: que ya se acabó. 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
4: Desde la redacción de Informe 24, estas son las noticias.
5: Un buzo de 47 años de edad fue trasladado al Hospital General de Puerto Peñasco después de presentar síntomas compatibles con síndrome de descompresión tras realizar una inmersión en aguas en Bahía La Cholla. De acuerdo con el reporte del incidente, el afectado fue identificado como Jesús Horacio, quien había salido al mar acompañado de otro hombre de 37 años. Ambos se habrían desplazado aproximadamente 20 kilómetros mar adentro para realizar actividades de buceo. El buzo inició una inmersión que se prolongó cerca de 2 horas. Durante el regreso hacia la costa, comenzó a presentar fuertes malestares, por lo que su acompañante solicitó ayuda médica al número de emergencias 911. El reporte indica que el hombre no se encontraba en condiciones de proporcionar declaración en el lugar y que posteriormente se estableció como diagnóstico síndrome de descompresión. Su evolución médica no ha sido informada públicamente. Para el fin de semana, la tormenta tropical Rachel podría favorecer tormentas aisladas en el noroeste y lluvias dispersas en el resto del estado. Protección Civil también vigila el sistema tropical Simón en el Pacífico y anticipa mañanas más frescas por la aproximación de un frente frío. La Coordinación Estatal de Protección Civil prevé que la tormenta tropical Rachel mantenga un acercamiento a la península de Baja California y favorezca condiciones para precipitaciones en Sonora durante el sábado y domingo. Los posibles efectos se distribuirán de la siguiente manera. San Luis Río Colorado, Sonoita y Puerto Peñasco tendrán condiciones favorables para tormentas aisladas. El resto de Sonora tendrá posibilidad de lluvias dispersas. Para las próximas horas, la posibilidad de lluvia se mantiene baja, aunque podrían registrarse precipitaciones ligeras en el centro, norte y este de Sonora, principalmente durante la tarde y la noche.
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1: 11 de la mañana con 3 minutos, ya han transcurrido las primeras 11 horas de este bonito día. Estamos ya en viernes 9 de octubre. Bienvenidos de nueva cuenta Icónicas. Soy Ovette Lynn, un placer como todos los días el que nos permita acompañarles y estar a su lado en esta bonita mañana, principio de fin de semana. Espero que tengan planes bastante productivos para este viernes, sábado y domingo, porque pues bueno, va a estar el clima muy a gusto, va a estar muy bien, así que vamos a ver cómo pinta, ¿no?, el resto de los próximos días. Bienvenidos, soy Ovette Lynn, un placer estar aquí con ustedes. Durante el transcurso de esta semana, los playlists que tuvimos, hablábamos de los boy bands, de las girl bands en inglés y en español, y el día de hoy vamos a irnos directamente para finalizar esta semana con los mejores grupos de pop en español. ¿Qué te parece? Sale, ¿vale? Vamos a dar inicio, por supuesto, con lo que son íconos del pop en América Latina, y pues, ¿qué te parece si nos vamos directamente con los que iniciaron con todo este tipo de movimientos? Timbiriche, ¿sale? 638-383-6825, recuerda el número en cabina, ahí vamos a estar recibiendo, por supuesto, todas y cada una de las recomendaciones que tienes para escuchar el día de hoy, tomando en cuenta, por supuesto, lo que viene siendo el playlist de este día, ¿no? Timbiriche es uno de las agrupaciones más icónicas en la historia de la música en español y sobre todo en nuestro país, marcando lo que fue la pauta de una juventud ochentera y mitad de los noventas, donde pues bueno, hicieron y deshicieron con la música y dejaron un legado bastante, bastante loable, ¿no? Así que pues vamos a irnos con esto de Timbiriche, Muriendo Lento. En Icónicas, 638-383-6825, para que me digas qué otro grupo quieres escuchar en esta bonita tarde. Bueno, mañana, ¿no? De viernes. Así que vámonos con esto de Timbiriche, Muriendo Lento, 638-383-6825. Ni siquiera se te ocurra cambiarle. Estás en la sintonía correcta a través de Super 96.5 FM en Icónicas. Así que márcanos, mándanos un mensaje y comparte con nosotros tu sentir musical. Viernes de grupos pop en español.

0: Son las 11 de la mañana con 15 minutos y déjame recordarte que el día de mañana 10 de octubre, sábado 10 de octubre, comienza el Teletón. 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Te recuerdo que todo esto va a ser, por supuesto, en apoyo al Teletón. Cualquiera de tus donativos puede marcar la diferencia. Por eso te quiero, Teletón. Este 10 de octubre tú puedes ayudarnos a ayudar directamente al Teletón. Y si no me crees, te voy a dar y te voy a compartir algunas nada más de las maravillas que se hace directamente con el Teletón. Casi todos los estados, solamente nos quedan 6 estados para poder cumplir con la meta de que cada uno de los estados y que todo el país tenga un CRIT, un centro de atención Teletón. Te platico que en nuestro país hay 25 centros de rehabilitación e inclusión infantil Teletón, más uno que está en construcción. También te recuerdo que este es el sistema privado de rehabilitación infantil más grande de todo el mundo. También cuentan con un hospital Teletón de oncología que brinda atención contra el cáncer con estándares internacionales. Así como lo escuchas. También te recuerdo que tienen un centro autismo Teletón que cuenta con un modelo educativo terapéutico para niños y niñas con autismo. También el centro de Teletón tiene un centro de inclusión y bienestar Teletón que ofrece talleres para impulsar la vida independiente, la capacitación tecnológica y laboral, al igual que promover los derechos humanos de las personas con discapacidad que son mayores de edad. ¿Qué otro de los apoyos se llegan a cubrir y a cumplir gracias a cada peso que tú donas? También está la fábrica de pelucas oncológicas, elaboradas con cabello real para reforzar la autoestima y el ánimo de niñas, niños y adolescentes durante su tratamiento médico contra el cáncer. Y déjame compartirte también que es la única asociación, los únicos que cuentan con una universidad con licenciaturas en terapia física, terapia ocupacional y posgrados en rehabilitación pediátrica, entre otras especialidades. Todo esto lo puedes encontrar directamente en teletón.org. Por eso te quiero, Teletón. Este sábado 10 de octubre, apoyar al Teletón, porque recuerda que somos orgullosamente tercos.
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0: Vámonos a música, escuchamos en playlist del día de hoy en Icónicas. Estamos hablando de las agrupaciones poperas en español y no podemos hablar de pop, hablar de bandas en español o agrupaciones musicales aquí, en, sobre todo mexicanas, sin poder tocar ya sea la onda vaselina u OV7, ¿no? Así que vamos a escuchar esto que es un clásico de clásicos, Te Quiero Tanto. Estás en Icónicas, de ahí nos vamos a ir a un corte comercial y regresamos con más en la sintonía de Super 96.5 FM. Te Quiero Tanto, de la onda vaselina.
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0: 11:50, ya nos vamos. Muchísimas gracias por haber estado en sintonía con nosotros. Y pues bueno, terminamos el playlist del día de hoy de grupos pop en español. Escuchamos hace un momento a Camila con De qué me sirve la vida. Y terminamos muy románticos con Los Oriundos de Mexicali, Rake, y la canción Noviembre sin ti. Muchísimas gracias por haber estado en sintonía con nosotros. Soy Obed Lin. Les deseo que tengan un hermoso fin de semana. Y no me queda más que decirles, hasta la vista, baby.
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4: ¿Qué tal? Buenas tardes, ¿cómo están? Es la 1 de la tarde en el Centro de México. Soy Alberto Peláez, vamos a unos comerciales, empezamos.
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4: La presidenta Claudia Sheinbaum dijo esta mañana que durante el encuentro de ayer con el embajador de Estados Unidos, Ronald Johnson, se le invitaron a abordar temas de comercio e inversión en México, pero que acordó reunirse con él próximamente. En la conferencia matutina de prensa, Sheinbaum explicó que la Junta tenía como objeto dialogar con empresarios de la American Chamber y el líder de la misión diplomática estadounidense, quien se encargó de llevarlos. El gobierno de México presentó este viernes el decreto para la protección de niños, niñas y adolescentes en entornos digitales, a poco más de una semana de que se registrara un ataque en una escuela de Coahuila en la que murió la subdirectora del plantel. Me comprometí después del lamentable episodio de Coahuila que teníamos que garantizar que las plataformas sean lugares seguros para las niñas, los niños y que no sean de promoción de la violencia y menos en las escuelas, dijo la presidenta. Autoridades de Sinaloa confirmaron que 10 personas murieron y 16 más resultaron heridas después de un motín registrado este jueves en el penal de Mazatlán. La Secretaría de Seguridad Pública del Estado de Sinaloa informó este viernes que se registró una nueva riña al interior del centro penitenciario El Castillo en Mazatlán, en el que 2 reclusos murieron. De acuerdo con el reporte publicado en sus redes sociales, los hechos sucedieron en un módulo y los demás reos no sufrieron heridas. Este hecho se da a menos de 24 horas de que una agresión en ese mismo penal dejara 10 personas asesinadas. Iván Cacerín Molina, alias Tanque, operador del cártel Jalisco Nueva Generación, ligado al clan de los amigos de Andy López Beltrán, quedó bajo prisión preventiva oficiosa tras la celebración de su audiencia inicial. Esta se realizó desde el altiplano donde se encuentra recluido, acusado de encabezar una red de gasolineras en México en las que se vende combustible robado, mejor conocido como el huachicol, y donde permanecerá a la espera de su siguiente audiencia. La Fiscalía General del Estado de Puebla informó sobre la detención de Juan N., alias El Moco, identificado como presunto líder de un grupo delictivo dedicado al huachicol, portación de arma de fuego, homicidio y delitos contra la salud. De acuerdo con las autoridades, ese sujeto operaba en diversos municipios de la Sierra Norte de Puebla, como Autochetep y Mazatlán y Huachinango, así como distintas zonas de Hidalgo. El nuevo bloque mayoritario de consejeros del INE rechazó por cuarta ocasión en casi cinco meses emitir lineamientos para regular los procesos internos que llevan a cabo Morena y otros partidos para designar a coordinadores que en los hechos serán sus candidatas a gobernadores, alcaldes y otros cargos el próximo año. A menos de este mayo, el INE no ha podido emitir, como le ordenó el Tribunal Electoral de Poder Judicial de la Federación, los lineamientos para regular lo que se ha conocido como las precampañas. Tal como lo definió el propio consejero Jorge Montaño. El huracán Isaías, el primero de la temporada en el Atlántico y que se prevé llegará hoy al sur de Estados Unidos, impactará la producción de petróleo y de gas del país en un momento en el que los precios del crudo están al alza por la guerra con Irán. Las principales empresas energéticas estadounidenses, entre ellas Chevron, Shell y BP, han comenzado a evacuar el personal de las plataformas de producción y equipos de perforación mar adentro, al igual que han puesto en pausa las operaciones. El huracán Simón, actualmente de categoría 1, podría intensificarse rápidamente hasta alcanzar categoría 3 este viernes y convertirse en un ciclón de categoría 4 durante las primeras horas del sábado, mientras se aproxima a las costas del oeste de México, donde se esperan lluvias torrenciales y oleaje de hasta 4, casi 5 metros. De acuerdo con el pronóstico meteorológico, Simón experimentará una rápida intensificación durante las próximas horas y se espera que toque tierra como categoría 3 el domingo al mediodía en las costas de Jalisco, en el occidente del país. La jurista sudafricana Navi Pillay, ganadora del Premio Nobel de la Paz 2026, denunció este viernes los ataques políticos contra el sistema internacional de justicia que, según dijo, provocan el riesgo de que el mundo vuelva a ser gobernado por el poder del más fuerte y no por la ley. Estamos viviendo en una era en la que el derecho internacional y los derechos humanos son objeto de significativos ataques políticos. Esta realidad cada vez peor es particularmente visible a través de los ataques contra la Corte Internacional, aseguró que en una rueda de prensa improvisada en Nuremberg, en Alemania. El presidente de Estados Unidos, Donald Trump, compartió una publicación en la que critica duramente la decisión del Comité del Nobel de la Paz de otorgar galardón a la jurista sudafricana Navi Pillay y no reconocer sus logros. Trump, conocido por codiciar abiertamente el premio, no se ha pronunciado directamente aún, pero sí republicó un mensaje en su red social donde el usuario Skola advierte que el Comité Nobel ha quedado irremediablemente desacreditado y ha degradado el otrora prestigioso Premio Nobel de la Paz al otorgárselo a Pillay. Andrew Motvance en Windsor recibió 302.000 libras, unos $400.000 en compensación por renunciar a su contrato de arrendamiento de Royal Lodge, dijo el viernes Crown State. A principios de año, el rey Carlos III despojó a su hermano menor de sus títulos reales y lo desalojó del que había sido su hogar durante años, la mansión Royal Lodge, que cuenta con 30 habitaciones cerca del castillo de Windsor, debido a las repercusiones del escándalo por su amistad con el fallecido delincuente sexual Jeffrey Epstein. Bueno, empezamos con la información. Ya tenemos, como todos los días, a José Luis Plaza. Buenas tardes, José Luis.
8: Buenas tardes, Alberto, y qué mala suerte para el señor Donald Trump. Segundo año consecutivo que se eleva el Nobel de la Paz. Sí. Pero ya la FIFA le dio...
4: Dos sin tres, vamos a ver el año que viene.
8: Van 2-0. Pero bueno, hoy por la mañana cayó un vehículo en un... Dicen socavón, yo lo veo como obras que quedan inconclusas. Ah. Aquí en la calle del Lerdo, por donde está el tradicional Salón Los Ángeles.
4: Ah.
8: Ahí cayó este vehículo y la alcaldía de Cuauhtémoc envió un boletín en el cual, si leemos entre líneas, están aceptando que fue error de ellos. ¿Por qué? Porque dice que personal del área de siniestro se podrá en contacto con la persona propietaria del vehículo para dar seguimiento al caso. Ahí está aceptando que obviamente hay algo. Y lo más complicado es de: tras concluir la jornada, personal de mantenimiento hidráulico dejó debidamente señalizada y acordonada la zona. O sea, que no estaba acordonada ni estaba señalizada. Madre. Por eso se fue este vehículo a
4: eso. Pero más allá de eso, ¿qué procede ahora? ¿Qué van a hacer?
8: Pues obviamente le tendrán que pagar daños y van a terminar las obras que dejaron inconclusas y sin señalización. Obviamente, pues para que no caigan más.
4: Bueno, José Luis, gracias. Buen fin de semana. Hasta mañana luego, nos vemos en el Teletón.
8: Mañana Teletón.
4: Venga, abrazo, gracias. Hasta mañana. Y autoridades de Sinaloa confirmaron que 10 personas murieron y 16 más resultaron heridas después de un presunto motín registrado este jueves en el penal de Mazatlán. A través de un comunicado, la Secretaría de Seguridad Pública del Estado detalló que 9 de las víctimas son reclusos, mientras que una más es una persona que acudió a la visita. Actualmente el centro penitenciario se encuentra bajo control y se mantiene la presencia de las autoridades para garantizar la seguridad de dicho centro, dijo el escrito. En este sentido, detallaron que debido a los hechos, se suspendieron las visitas a los reclusos y se cercó la zona del penal para evitar conflictos. Respecto a la situación de los reclusos y del motín ocurrido, la Secretaría de Seguridad Pública detalló que personal de trabajo social del penal estuvo en comunicación con los familiares de las personas fallecidas. Luis Fernando, buenas tardes.
9: ¿Qué tal, Alberto? ¿Cómo te va? Muy buenas tardes. La defensa de Miguel Ángel Solano Ruiz, alias el Capitán Sol, o NK, busca revertir su vinculación a proceso por delincuencia organizada con la finalidad de cometer delitos en materia de hidrocarburos con el testimonio del testigo protegido identificado como Santo, que ha sido utilizado como el centro de la denuncia. El abogado Paulo Rivas adelantó que la defensa promoverá un amparo para controvertir la resolución judicial y cuestionar si las pruebas presentadas por la fiscal general de la República, la Fiscalía General de la República, fueron pertinentes y suficientes para acreditar tanto el delito como la probable intervención de Solano Ruiz. Con ello, buscan desacreditar la declaración de Santo, cuyo testimonio forma parte de la investigación utilizada por la Fiscalía General de la República para vincular al Capitán Sol con la estructura de huachicol fiscal presuntamente encabezada por los hermanos Manuel Roberto y Fernando Farías Laguna.
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4: La presidenta Claudia Sheinbaum dijo esta mañana que durante el encuentro de ayer con el embajador de Estados Unidos, Ronald Johnson, se limitaron a abordar temas de comercio e inversión en México, pero que acordó reunirse con él próximamente. En la conferencia de prensa matutina, Sheinbaum explicó que la Junta tenía como objeto dialogar con empresarios de la American Chamber y el líder de la misión diplomática estadounidense, que fue el que se encargó de llevarlos. La reunión fue más bien atender las solicitudes de las empresas, explicarles la ley de ingresos, explicarles algunas solicitudes que ellos tenían particulares, más bien fue relacionada con el comercio y con el ambiente favorable para la inversión, dijo. Sin embargo, Sheinbaum reconoció que acordó reunirse pronto con el Roberto Velasco, titular de la Secretaría de Relaciones Exteriores, y el embajador Johnson para abordar temas particulares. Y ya mañana es el Teletón 2026. Esta semana les he ido presentando una plática, una conversación que tuve con Rosana Corona, la directora general adjunta de la Fundación Teletón. Hoy, la quinta y última parte, vamos a escuchar a Rosana Corona. Bueno, seguimos contigo con Rosana Corona porque estás dándonos una cátedra de lo que es Teletón. Y yo te digo una cosa, yo creo que es muy importante en Teletón tener esa empatía que tienen los mexicanos. El mexicano es muy empático, es muy solidario. Lo hemos visto en tantos momentos tan aciagos aquí en México. Pero si algo tenemos es esa empatía, y creo que lo demuestra, se demuestra cada año, porque cada año se va superando Teletón, ¿no, Rosana?
11: Así es, y precisamente por eso la campaña de este año es Por Eso Te Quiero, Teletón. Este año quisimos darle el micrófono a las personas, al público de Teletón, y preguntarle por qué quieres a Teletón. Y tenemos unos testimonios lindísimos en toda la campaña. Sobre todo muchos de ellos son de familiares, de pacientes, de conocidos que han estado en Teletón, y mira que nos han regalado unos testimonios lindísimos. Efectivamente el mexicano es muy generoso, y bueno, sabemos que hay cosas de las que México, ahora que acabamos de vivir el mundial, ¿cómo nos sentíamos orgullosos de esa selección dando todo? Imagínate cómo se siente Teletón y cómo deberíamos de sentirnos todos los mexicanos de que cada año México da todo por continuar con Teletón, porque siga abierto el Hospital Infantil Teletón de Oncología, claro, salvando vidas, porque sigan abiertos los 26 centros de rehabilitación, logrando que jóvenes se vuelvan independientes y alcancen sus sueños, y logrando que niños con autismo también logren comunicarse y logren integrarse de la mejor manera a una escuela regular. Entonces, bueno, pues Teletón es algo que los mexicanos han construido, Alberto.
4: Una de las cosas más llamativas, Rosana, es el altruismo que tienen todos los que participan de manera directa o indirecta. Ha habido muchos años que han repetido muchos cantantes para hacer el himno de Teletón. Ha estado Alex Sintek, creo que estuvo también Lucerito, ¿te acuerdas? Han estado muchos, Benny Barra. Y este año es el recodo, ¿no?
11: Este año es el recodo. Mira, está divertidísima la canción, y se llama Por Eso Te Quiero, Teletón. Y lo grabamos en Sinaloa. No se pierdan en YouTube, en el canal de YouTube de Fundación Teletón. Vean de verdad el videoclip. Es una joya, porque nos recuerda lo que realmente somos los mexicanos, ¿no? Hoy que tanto se sufre de violencia en Sinaloa, pues grabamos en las calles de Sinaloa, con gente de Sinaloa. Eso es México.
4: Todo con naturalidad. Bueno, a ver, háblame de las redes sociales, porque es muy importante que nos cuente las redes sociales de Teletón.
11: Pues claro, tú sabes que hoy todos tenemos muchas formas de ver contenidos, ¿no? Está la televisión, el Teletón se transmitirá por el Canal 2, Canal de las Estrellas, pero también tendremos la transmisión en YouTube, en el canal de YouTube de Teletón. Y vamos a tener, igual que el año pasado, a más de 100 creadores de contenido, artistas de telenovelas, gente famosa, la Casa de los Famosos, todo compartiendo contenido a través de sus redes. Y sobre todo también, si siguen a Galilea, a Faisy, a Jordi, a todos los conductores de Teletón, a Mariano Osorio, se van a dar cuenta de que todo el día van a estar subiendo contenidos de lo que pasa, de cómo se hace este Teletón, compartidos, colaboraciones entre ellos. El año pasado tuvimos un récord de participación de estos creadores de contenidos, ese número que te decía es 104, este año queremos tener más. Así es que vamos a poder vivir también el Teletón en las redes, no solo las redes de Teletón, también en redes de famosos y de conductores.
4: Gracias, Rosana. ¿A qué más tenemos, Luis Fernando?
9: Alberto, la jueza federal
12: en retiro, Marta Magaña, denunció irregularidades durante el desahogo de una audiencia ante el Tribunal
9: de Disciplina y acusó que no estuvieron presentes los integrantes encargados de resolver el procedimiento en su contra por haber otorgado una suspensión provisional contra la discusión y aprobación de la reforma judicial en la Cámara de Diputados en 2024. Tengo que decir, porque así se hizo constar, que no estuvieron presentes los integrantes del tribunal, la comisión que va a tomar la determinación, y tampoco la secretaria ejecutiva, y así se hizo constar en el acta, explicó. En una breve entrevista telefónica desde Madrid, España, al término de una comparecencia ante el órgano del Poder Judicial de la Federación, reiteró que apegarse a la ley no constituye un desacato ni una infracción administrativa. La jurisprudencia que se me reprocha haber desatendido formó parte de la base de mi decisión y expliqué por qué en ese caso no era aplicable. Las razones jurídicas que la sustentaron no fueron combatidas por la vía legal. La autoridad desatendió la decisión y con ello quebrantó el Estado de Derecho, advirtió.
4: ¿Y qué más ha pasado en el país? Vámonos al carrusel de los estados.
13: A 29 años del impacto de otro de los huracanes que mucho daño hizo a Acapulco, el huracán Paulina en categoría 4, y a 14 días del tercer aniversario del paso del huracán Otis, el puerto volvió a vivir momentos muy difíciles por lluvia imparable desde prácticamente el mediodía de ayer jueves, pero fueron 3 horas de intensa lluvia las que fueron suficientes para desbordar cauces pluviales, canales e inundar calles y avenidas en muchas colonias, sin quedar exenta la costera Miguel Alemán, además de deslaves y afectaciones al tendido eléctrico, casas y negocios, así como automóviles que resultaron con daños tras la inundación a consecuencia del lejano pero dañino paso del huracán Simon, mismo del que no se pronosticaba inicialmente que significara mayor peligro e incluso no se ordenó inicialmente ayer la suspensión de clases, lo que complicó la situación ya que estaban los menores en los planteles y sus padres buscando llegar por ellos sin lograrlo. El transporte público casi se paralizó y autoridades de los 3 órdenes de gobierno, además de realizar labores de auxilio y limpieza, también habilitaron sus patrullas como transporte público. Para hoy, sí hay suspensión de clases y se continúa con las labores de limpieza, ya que las lluvias han sido continuas y el pronóstico es que continúen durante el fin de semana. Informe 24 desde Acapulco, Guerrero, Enrique Silva.
14: Ante la crisis por la mala calidad del agua que enfrenta la zona metropolitana de Guadalajara, el gobierno de Jalisco presentó ante el Congreso una iniciativa para construir el acueducto sustituto Chapala-Guadalajara. El proyecto contempla una inversión estimada de casi 12 mil millones de pesos y busca modernizar la infraestructura, reducir los riesgos de contaminación y mejorar el suministro sin extraer más agua del lago de Chapala. El proyecto fue avalado por la presidenta de México, Claudia Sheinbaum. Esta propuesta plantea un esquema de financiamiento de 20 a 25 años mediante la participación de inversión privada, mientras que el gobierno estatal asegura que no implicará deuda pública ni privatización del servicio. Desde Guadalajara, en Informe 24, David Correa Aldrete.
3: En la opinión de Jesús Martín Mendoza.
15: Francia se está acercando de manera peligrosa a un cambio de paradigma dentro de su gobierno, su modelo y la organización social. No me queda la menor duda. Si bien los franceses son una sociedad que protesta constantemente y que por lo que sucede, por ejemplo, en México, los franceses ya hubieran hecho una revolución. Los estudiantes franceses han estado reclamando en los últimos días, en las últimas semanas, de hecho, un cambio en el modelo educativo, que se contraten a más y mejores maestros y que el proceso educativo suba de calidad en Francia. Esa es la protesta de los jóvenes. Pero el problema o el beneficio no está solamente en la protesta juvenil o estudiantil, sino que ese movimiento ha servido para sacar a las calles a obreros, a padres de familia, a médicos y a otros organismos que tienen reclamos en contra del gobierno de Emmanuel Macron. Francia le está dando una lección al mundo con estas manifestaciones, muy violentas, por cierto, porque hemos visto inclusive cómo algunos periodistas han sido afectados por el gas lacrimógeno. Francia le está dando una lección al mundo de lo que es una sociedad que no se deja manipular, ni pisotear, ni utilizar por un gobierno que cada vez está en más decadencia. Yo creo que en estos momentos Emmanuel Macron está evaluando inclusive su salida en Francia.
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4: Luis Fernando, ¿con qué terminamos?
9: Alberto, por Polonia no se podía dejar de luchar, decía el capitán Tadeusz Lutak, conocido por su nombre de guerra Panzers, que significa coraza. y quien era considerado el hombre más viejo de Polonia y el veterano más longevo del ejército polaco. Según informaron las fuerzas de defensa territorial en un mensaje en X, Lutak falleció a los 109 años. El soldado para quien el servicio a la patria fue el valor de toda su vida ha puesto fin a su guerra eterna, señalaron las fuerzas de defensa territorial en un comunicado en el que recordaron que Lutak fue testigo de los eventos más importantes de nuestra historia.
4: Pues es 1:24, nos tenemos que marchar ya, pero el lunes, como siempre, acuérdense, estaremos a la 1 en punto. Mientras tanto, gracias, que descansen, muy buenas tardes.
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16: Son las 12:24, continuamos con más de la información. Bienvenidos de nueva cuenta, Informe 24, en esta ocasión, yendo directamente a lo que es la carga informativa local. A nombre de mi compañero Ricardo Chávez, continuamos con la cobertura de Informe 24, todo el día tras la noticia.
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Seguimos con más información yendo directamente al pronóstico del clima para el día de hoy y para este fin de semana entrante. Para hoy viernes 9 de octubre la temperatura máxima pronosticada es de 33 grados centígrados y la mínima de 28. En este momento, siendo las 12:26, es justamente la temperatura en termómetro, 33 grados centígrados con una sensación térmica de 38. Le comparto que tendremos un día parcialmente nublado con una intensidad máxima del viento de 14 kilómetros por hora proveniente del sureste. La humedad relativa en el ambiente está presente al 49% y el índice de radiación ultravioleta en el peldaño número 7 considerado como alto. Para la gente que disfruta de los atardeceres el día de hoy, gozaremos de 11 horas y 36 minutos de luz solar, lo que significa que la puesta de sol la podrá disfrutar usted a partir de las 6:09. En cuanto al pronóstico del clima para el día de mañana, sábado 10 de octubre, la temperatura máxima pronosticada es de 33 grados centígrados y la mínima de 27. El día de mañana también tendremos un cielo nublado, pero con intensidades máximas del viento de hasta 28 kilómetros por hora. Para el día domingo 11 de octubre, la temperatura máxima que se espera es de 31 grados centígrados y la mínima de 26. El día estará también nublado, mayormente, parcialmente nublado, pero el día

0: Son las 12:28. Continuamos con más información a través de Super 96.5 FM en Informe 24, todo el día tras la noticia. Bien, déjeme compartirle que Puerto Peñasco será sede del Campeonato Estatal de Béisbol Supermaster categoría 65 y mayores, que reunirá a 6 equipos y alrededor de 150 jugadores, además de sus cuerpos técnicos. El profesor José Alfonso Palacio Gutiérrez, presidente de la Liga Municipal de Béisbol de 60 y más, al igual que el coordinador también de este campeonato, explicó que el evento representa una oportunidad para continuar impulsando el deporte y al mismo tiempo generar beneficios para el comercio y la ciudadanía de Puerto Peñasco. El campeonato se desarrollará del 8 al 11 de octubre con la participación de los equipos Yaquis de Ciudad Obregón, Mineros de Cananea, Históricos de Agua Prieta, San Luis Río Colorado, Tiburones de Puerto Peñasco y Palamidas de Puerto Peñasco. Palacio García también destacó que Puerto Peñasco es pionero en la organización de esta categoría, ya que anteriormente fue sede de un campeonato similar y posteriormente correspondió a Magdalena organizarlo. Estos encuentros se realizan en los estadios Francisco León García, Guati Romero y Jesús Chuy Bustamante, también conocido como El Óvalo. Las actividades comenzarán el día jueves 8 a las 7 de la tarde con la junta previa entre los equipos. Viernes 9 iniciarán los encuentros alrededor de las 9:30 de la mañana con actividad simultánea en los campos, mientras que la ceremonia de inauguración está programada para las 6 de la tarde en el estadio Francisco León García. Dentro del campeonato también se rendirá un homenaje a Jesús Coker Ortiz Mesa, conocido por su trayectoria como anotador y compilador dentro del béisbol norteño. También el profesor Palacio señaló que este reconocimiento busca valorar la dedicación de quienes han contribuido durante años al desarrollo del deporte. Finalmente, el coordinador invitó a las familias y a los aficionados de nuestra ciudad a acudir a diferentes campos para disfrutar de los encuentros, destacando que participarán jugadores con una amplia trayectoria y que mantienen intacta la pasión por el béisbol. Señaló que para organizar este campeonato estatal se representó obviamente un reto y una gran emoción, adelantando que después de haber realizado eventos estatales e internacionales, uno de sus objetivos es continuar creciendo hasta buscar la posibilidad de organizar un campeonato nacional de esta categoría, ¿por qué no?, aquí en Puerto Peñasco. Escuchemos la entrevista que le dio nuestro compañero Ricardo Chávez al respecto.
1: Y ahorita estoy coordinando el estatal de béisbol, Supermaster 60, 65 y mayores. Mira, siempre nos ha interesado y emocionado la organización deportiva. Desde que tuvimos la dicha y el gusto de estar trabajando frente a grupo y organizando a los niños en el deporte escolar, pues ahora seguimos con los chamacos de 60 y mayores. Y es una manera de apoyar al municipio, de apoyar a la misma ciudadanía. Al hacer torneos traemos recursos, traemos apoyos para el comercio en Puerto Peñasco y la ciudadanía en general. Miren, esta categoría, Ricardo, es la segunda vez que nos toca organizarlo. Okay. Somos pioneros, somos los iniciadores en esta categoría, en 65 y mayores. Primeramente fue aquí en Puerto Peñasco, después fue Magdalena, y ahora somos nosotros por tercera ocasión organizadores de esta categoría. Pues es algo muy emocionante, Ricardo. Vienen jugadores excelentes, de grandes niveles. Es una emoción que tienes que ponerte el uniforme para sentirlo, para palparlo. Es una emoción grandísima estar dentro del campo otra vez.
2: ¿Cuántos jugadores aproximadamente están?

0: participando?
1: Ahorita vamos a tener 6 equipos con 25 jugadores cada equipo, más los 3 cuerpos técnicos. Son 28 jugadores aproximadamente por equipo. Pues las posibilidades son grandes para, ahora sí, para Peñasco y para todos los participantes. El béisbol es algo muy bonito, hermoso, que no sabemos quién va a ganar hasta que llega el último. Aún las posibilidades son iguales para todos y hay que echarle muchas ganas. Mira, vamos a estar en el estadio Francisco León García, en el Guati Romero, y posiblemente en el Jesús Bustamante, más conocido como el Óvalo.
2: El Óvalo.
1: Tenemos la junta previa el día jueves a las 7 de la tarde. Posteriormente, el día viernes, inician las actividades alrededor de las 10 de la mañana en los 3 campos simultáneos. Y posteriormente hay un breve descanso. A las 2 de la tarde reanudamos y la inauguración está programada para las 6 de la tarde en el estadio Francisco León García. Mira, es una de las personas que siempre ha estado ahí al pie de las anotaciones y compilaciones en este caso en el béisbol. Conoce mucho del béisbol, tiene, ahora sí que le llamo yo, récord en su ambiente, que es la anotación. Estar dentro de 6 juegos sin hit ni carrera es algo serio. Y tratamos de reconocer a aquellas personas que no podemos decir han sido olvidadas, pero sí no se les ha valorado su trabajo y su dedicación que han tenido en el béisbol. Por eso es que decidimos con el EA, lo consultamos con la Asociación Estatal de Béisbol en el estado de Sonora, nos dio el visto bueno y gracias a Dios que aceptaron el nombre de él. Mira, son retos grandes, Ricardo, pero a la vez muy emocionantes el poder hacer un torneo estatal. Son palabras mayores. Hablar de un estatal es lo máximo que tenemos dentro de cada categoría. Y cada día tienes que ir por más, ¿no? Yo soy de las personas que cada día tenemos que ir por un escalón más. Ya tenemos los estatales, hemos organizado los internacionales. ¿Y por qué no decirlo? Podemos ir por un nacional en esa categoría.
3: Para Informe 24, Ricardo Chávez.

0: Son las 12:35. Continuamos con más información después del corte comercial. 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

0: Son las 12:41. Continuamos con más de la información. Y bien, déjeme compartirle que la protección de la fauna marina y la atención de reportes relacionados con animales silvestres forman parte de las acciones que mantiene la Dirección de la Zona Federal Marítimo Terrestre, SOFEMAT, todo aquí en Puerto Peñasco. En coordinación con otras autoridades ambientales, junto con la bióloga Pamela Rodríguez, integrante de SOFEMAT, explicaron que esta dependencia forma parte del Comité de Vigilancia Ambiental de PROFEPA, lo que permite coordinar acciones para atender reportes realizados por habitantes y visitantes. La especialista señaló que estos avisos pueden recibirse mediante llamadas telefónicas, correos electrónicos o directamente en las oficinas de SOFEMAT. También a través de una aplicación oficial del ayuntamiento donde la ciudadanía puede solicitar o reportar situaciones relacionadas con la fauna, indicando que a su vez son atendidos estos casos y también que existe la posibilidad de dar seguimiento a los reportes y documentar las acciones realizadas por parte del personal correspondiente. Y también informó que recientemente se han reforzado los recorridos relacionados con la anidación de tortugas marinas, realizando vigilancia tanto por las mañanas como por las tardes. Y también han atendido recuperaciones de nidos y se han realizado acciones de incubación, mientras que algunos reportes particulares difundidos en redes sociales han permitido detectar casos de animales que requieren atención, los cuales posteriormente son canalizados y atendidos con apoyo de médicos veterinarios. Escuchemos la entrevista que tiene nuestro compañero Ricardo Chávez al respecto.
1: Por parte de SOFEMAT, nosotros también incluimos o somos parte del Comité de Vigilancia Ambiental de PROFEPA. Entonces, nos coordinamos muy bien con PROFEPA para atender todo este tipo de actividades y reportes. Más que nada, mucha gente de la comunidad que nos hacen reportes vía teléfono o vía correo o directamente aquí a la oficina. También quiero dar a conocer lo que es la aplicación que tenemos oficial de aquí del ayuntamiento para que puedan subir sus reportes. Igual ahí nosotros les podemos subir la evidencia de los reportes atendidos, pues ya que se concluyó. Últimamente hemos estado reforzando el tema de la anidación de tortugas con recorridos por la tarde y por la mañana. También hemos atendido diferentes recuperaciones de nido y se han estado incubando en el cedo. Con respecto a los reportes de aves, ahorita han estado publicando en Facebook, entonces ahí hemos estado recibiendo algunos que otros reportes. Y hemos acudido a ellos y pues posteriormente llevado atendiendo pues con los veterinarios y todo eso. Las muertes de las aves o de animales incluso marinos en la playa, pues no se puede confirmar si no hay como un diagnóstico veterinario o análisis clínico. Entonces es algo que hay como una que hay que tomar más a fondo. Entonces, por ejemplo, puede ser por el efecto. Últimamente hemos visto que el calentamiento global ha aumentado. Entonces, hay un fenómeno que se conoce como el Niño, que es el aumento de las temperaturas. Entonces, esto podría ser uno de los principales efectos que están ocasionando. El aumento de la temperatura hace que pues las principales especies que se alimentan estas aves suelen decaer. Entonces, la falta de alimento hace que estas especies marinas sean vulnerables y sean pues débiles ante estas situaciones y pueden que la debilidad termine pues matándolas.
2: Puede también tener que ver las redes de pesca también.
1: Por supuesto, también es parte de también el mal uso de las redes o el mal hay movimiento en la pesca. Como somos parte del Comité Ambiental de PROFEPA, estamos coordinados con Ecología, con CEDO y con PROFEPA principalmente. También con Control Animal, que eso es el veterinario que atiende nuestros ejemplares que llegan a salir varados. Con cualquier tipo de variamiento o igual si encuentran una especie marina herida, principalmente es no acercársele y no tratar de manipular el ejemplar, no tratar de ayudarlo, porque muchas veces cuando nosotros queremos, bueno, tratamos de ayudarlo, puede complicarse más el asunto o puede complicarse más la situación. Sería principalmente eso y hacer el reporte, ya sea pues por la aplicación, que es la manera más fácil que nos llega a nosotros, y si iría directamente, porque muchas veces cuando los publican en redes sociales, pues esas redes sociales, ahí no nos llega directamente a nosotros, y muchas veces andamos pues trabajando, haciendo otra cosa, no podemos andar fijando las redes sociales todo el tiempo. Y ya si es de manera directa a la aplicación del ayuntamiento, ya nos llega la notificación a nosotros.
3: Para Informe 24, Ricardo Chávez.
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0: Mediodía con 50 minutos. Continuamos con más de la información a través de Super 96.5 FM en Informe 24 todo el día tras la noticia. Déjeme también hacer de su conocimiento que Puerto Peñasco se prepara para recibir la quinta edición de la Gran Carrera del Desierto 2026, programada para el próximo 24 de octubre. Una competencia que busca reunir más de 600 participantes provenientes de México y de otros países. Este evento combina deportes de resistencia con los paisajes naturales del desierto sonorense y forma parte de las actividades que buscan fortalecer la proyección turística de la región. El secretario de Economía y Turismo de Sonora, Roberto Gradillas Pineda, informó que la competencia contempla 4 modalidades modalidades, 5, 10, 25 y 50 kilómetros. La expectativa de los organizadores es contar con corredores de más de 12 países en una jornada que representa un reto deportivo tanto para participantes experimentados como para quienes buscan probar sus capacidades en recorridos de distintas distancias. Uno de los elementos distintivos de esta carrera es el tipo de terreno que deben recorrer los competidores al atravesar zonas de desierto, montaña y marismas para concluir en la playa. Estas características convierten a la competencia en una experiencia deportiva vinculada con los atractivos naturales de Puerto Peñasco y permiten promover el destino entre visitantes interesados en actividades al aire libre. Además de su componente deportivo, el encuentro representa una oportunidad para la actividad turística local, debido a la llegada de participantes y acompañantes que pueden utilizar servicios de hospedaje, alimentación y transporte durante su estancia. Con la fecha programada para el próximo 24 de octubre, la atención se concentra en los preparativos para recibir a los corredores y en el desarrollo de una nueva edición de esta competencia en nuestro municipio. Y bien, para finalizar, le comparto que los reportes ciudadanos sobre las condiciones de la carretera que comunica a Puerto Peñasco con el Golfo de Santa Clara derivaron en gestiones para atender diversos puntos deteriorados de esta vía. De acuerdo con información publicada el 26 de septiembre, el diputado local del Distrito 2, Rubén González Aguayo, informó sobre la atención brindada a las solicitudes relacionadas con baches y sectores en mal estado de la carretera. Según el reporte, la Junta de Caminos respondió a las gestiones y realizó trabajos de reparación en los puntos señalados por los usuarios. Estas acciones tuvieron como objetivo mejorar las condiciones de tránsito y reducir los riesgos para automovilistas, residentes, visitantes y turistas que utilizan esta ruta para trasladarse entre ambas comunidades. La atención de estos reportes pone de relieve la importancia del mantenimiento de las carreteras que conectan a las comunidades de la región, donde los desperfectos en la superficie de rodamiento pueden dificultar la circulación y obligar a los conductores a salirse para manobrear y esquivar estos baches, por lo que la reparación de los puntos afectados contribuye a mejorar las condiciones de la seguridad vial. Aunque se informó sobre la intervención de los sectores reportados, será importante conocer si se contempla atender otros tramos que pudieran presentar deterioro o si algunas o si existen nuevas solicitudes de mantenimiento para que los usuarios de esta carretera de y el seguimiento de las condiciones de la vía y las acciones por parte de las dependencias responsables continúen siendo un asunto relevante, obviamente, para que los traslados por estas rutas sean lo más seguro posible. Muchísimas gracias, gracias por estar en la sintonía para que ustedes estén al tanto, por supuesto, de lo que ocurre en Puerto Peñasco. Agradezco a mis compañeros Alberto Peláez, Luis Fernando Ordaz, David Pérez de Tejada y Ricardo Chávez. Le deseamos que tenga usted un excelente, excelente resto de viernes y también un excelente fin de semana. Cuídese mucho, por favor, cuídese mucho. Mi nombre es Obed Lin. Esto fue Informe 24, todo el día tras la noticia. Hasta el lunes.
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5: Un total de 155,000 dosis de la vacuna antirrábica fueron adquiridas recientemente por la Secretaría de Salud de Sonora, luego de registrarse una disminución en el abasto de este biológico, informó Jürgen Adam Sánchez, director de Programas Estratégicos y Prioritarios de Salud Estatal. Señaló que las dosis son distribuidas en el sector público de salud y en los 72 municipios. El funcionario estatal señaló que desconoce por el momento las causas del bajo abasto y por qué no se adquirieron las vacunas con anticipación, al argumentar que recientemente asumió el cargo. El Pleno del Senado aprobó una reforma a la Ley Federal de Protección al Consumidor que sancionará con multas que van de los 56,570 a poco más de 2,345,000 pesos a las empresas que incurran en prácticas de acoso telefónico con fines comerciales. Durante la sesión ordinaria se aprobó por unanimidad, por 96 votos, la reforma a los artículos 18 bis y 127 de la Ley Federal de Protección al Consumidor. Se turnó a la Cámara de Diputados para su análisis. La reforma fue presentada por la senadora del PAN, Mayuli Martínez. Establece la prohibición para que proveedores y empresas realicen llamadas telefónicas o comunicaciones por cualquier otro medio no autorizado, de forma reiterada y persistente, con fines comerciales o publicitarios.
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4: Activistas que defendían al Álamo, la abuela, denunciaron que elementos de la patrulla fronteriza de Estados Unidos ingresaron por la fuerza a una propiedad privada sin presentar una orden judicial y destruyeron tiendas de campaña durante el operativo el pasado 5 de octubre en Lush Hill. La asociación sin fines de lucro Sonoran Desert informó que al menos 12 personas fueron detenidas y que algunos defensores del árbol requirieron atención médica por presuntas agresiones de los agentes. El operativo ocurrió antes de que trabajadores de una empresa contratista derribarán el Álamo, ubicado en el trazado de un segundo muro fronterizo. Una propuesta para reformar la Ley Nacional del Sistema Integral de Justicia Penal para Adolescentes y permitir un tratamiento distinto en determinados casos de delitos graves impulsa la Fiscalía General de Justicia del Estado de Sonora, informó el fiscal Gustavo Rómulo Salas Chávez. El planteamiento busca explorar que algunos adolescentes puedan ser judicializados como adultos o que se establezcan agravantes. El funcionario aclaró que no propone incorporar a todos los menores al sistema penal para adultos, sino revisar casos específicos relacionados con conductas que afecten gravemente la seguridad. Explicó que el gobierno del estado presentó el planteamiento ante la Conferencia Nacional de Procuración de Justicia, donde se revisa el capítulo relacionado con menores.
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Hello, muy buenas tardes, ¿cómo estamos? Bienvenidos a Super Complacencias. Qué gusto estar con todos ustedes a través de Super 96.5 FM. Te saluda Mariela Bernal a través de este espacio, el único espacio en el que te complacemos. Así que comunícate conmigo en el 638-383-6825. Ya es viernes. Ya es viernes, por fin. Estamos iniciando el fin de semana con todas las ganas, con muchísimo gusto. Un fin de semana, esperemos que sea más relax en cuanto a la temperatura, que pues sí se ha dicho que sí, nada más que pues bueno, hay que cuidarnos porque bastante viento también se aproxima en los próximos días. Pero no hay que adelantarnos, hay que esperarnos, hay que vivir el día a día, step by step. Vamos a comenzar esta primer hora, vamos a arrancar Super Complacencias con buena música. El primer bloque musical, ya sabes, va a ser recargado. Vamos a iniciar con Edward Maya, al lado de Vika Hyglinda, con Steady Love. Después vamos a escuchar Esto es México de Corey, para después escuchar Ice, Ice Baby de Vanilla Ice. Son las 2:07 p.m. Así vamos a comenzar la primera hora porque estoy contigo hasta las 4:00 p.m, claro, en Super Complacencias.

0: 2:17. Primera pausa y regresamos, no te vayas.
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1: Bien, escuchamos Amantes de Esteban Daniela Espala. Buena rola, son las 2:00 p.m. con 22 minutos exactamente.

0: escuchado de Teletón? Seguramente sí, pues es una organización sin fines de lucro en México, creada el 12 de diciembre de 1997. O sea, tiene ya bastante tiempo, bastantes décadas, y la verdad es algo muy importante porque atienden a niños, niñas y jóvenes con discapacidad, cáncer o autismo. Cuentan con una red de centros de atención integral a nivel nacional, que incluso en Sonora tenemos, somos afortunados de tener un CRIT Teletón. Es muy importante que tengas en cuenta que el día de mañana oficialmente inicia este evento, en el cual este 10 de octubre pues se busca recaudar. Siempre tienen una meta y año con año pues niños se ven beneficiados, y claro que un peso, dos pesos, lo que tú quieras donar, lo que nazca de tu corazón, será pues obviamente beneficiado para los niños que así lo necesiten, que así lo requieran. Si tú quieres apoyar, si tú quieres aportar, puedes hacerlo en las sucursales Banamex, o ya sea por transferencia bancaria, o puedes hacerlo en cajeros automáticos, o en banamex.com, o en la aplicación, en farmacias del ahorro, financiera Bienestar, digo, en Soriana, donde lo hay, ¿no? Por eso queremos al Teletón. Así que hay que apoyar. Más de 931,204 personas son atendidas. La verdad que es algo sumamente importante, sumamente interesante, y por eso te invito a que apoyes al Teletón. Nosotros, como Grupo Audiorama Comunicaciones, estamos obviamente bien enfocados en que más niños se atiendan. Hay 25 centros de rehabilitación e inclusión infantil Teletón, más uno en construcción. Hay un hospital infantil Teletón de oncología, un centro de autismo Teletón, una universidad, una fábrica de pelucas oncológicas y un centro de inclusión y bienestar Teletón. Yo por eso quiero Teletón. Teletón, este 10 de octubre inicia. Hay que apoyar, hay que aportar por los pequeños que así lo necesitan. Avanzamos con más buena música. Llega ahora Gloria Estefan a cantarnos Mi Tierra. Son las 2:26. Continuamos, por supuesto, en
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0: Bueno, regresamos con nuestro trío de retros. Acabamos de escuchar John Turks de Rod Stewart. Luego viene Only Time Will Tell de Asia. Para después escuchar a Barry White con Practice What You Preach.
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6: Faltan 10 minutos para las 3 de la tarde. Avanzamos con más buena música. Llega Grupo Niche con Una Aventura Es Más Bonita. Y después llega Pedro con Yachomi y Rafael Acarra. Así que continuamos con más buena música en Super Complacencias. No dejes de comunicarte, pedir tu canción favorita en el 638-3836825.

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4: Este viernes 9 de octubre inicia oficialmente el proceso electoral local 2026-2027 en Sonora. El calendario aprobado por el Instituto Estatal Electoral contempla 193 actividades rumbo a los comicios, que incluirán la elección de gubernatura, diputaciones y ayuntamientos. La organización electoral se extenderá hasta octubre del próximo año. Un proyecto privado para construir una terminal de gas natural licuado en Guaymas vuelve a generar cuestionamientos por sus posibles impactos ambientales y por los terrenos otorgados para su desarrollo. Una investigación periodística reportó que el proyecto acumula 90 hectáreas entre terrenos estatales y áreas vinculadas al puerto. La iniciativa contempla una inversión anunciada de 6.800 millones de dólares y enfrenta controversias sobre sus autorizaciones.
5: Para Informe 24, Adrián López. 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

for Nothing acabamos de escuchar. Con eso iniciamos la segunda hora de Super Complacencia. Son las 3:09 PM, ya casi nos adentramos en nuestro 2x1, pero antes llega la noche de anoche de Bad Bunny al lado de Rosalía.

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8: En nuestro 2x1 llega Cher con Believe y luego Strong Enough, porque dos son mejor que uno. Continuamos en Super Complacencias, 3 de la tarde con 20 minutos ya.

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7: Claro que seguimos en Super Complacencias. Estamos de regreso ahora para escuchar esta buena melodía de DJ Tiesto con Charlie. Eso que se llama Heart in It. Avanzamos con más buena música en Super Complacencias.

Continuamos con más buena música. Son las 3:35. Es tiempo de más excelentes melodías y claro también de complacerte. El 638-383-6825 está más que listo y disponible, pero también es tiempo de que escuches lo siguiente.

Mañana inicia oficialmente la colecta por el Teletón. Recordemos que el Teletón es una organización sin fines de lucro en México, creada un 12 de diciembre de 1997. La verdad que Teletón, yo por eso quiero Teletón. Así que si tú quieres apoyar y quieres aportar, a partir del día de mañana puedes hacerlo. Claro que sí, en nuestras diferentes plataformas. Recuerda que también puedes hacerlo si quieres a través de la aplicación de Banamex. Puedes hacerlo también en Farmacias del Ahorro, Financiera Bienestar, Soriana, en sucursales Banamex o por transferencia bancaria. En cajeros automáticos, en Banamex.com y en la aplicación de Banamex. Utiliza CODI también para realizar tu aportación, la cual ayuda bastante a los pequeños. Por ejemplo, déjame decirte que Teletón tiene 25 centros de rehabilitación e inclusión infantil, más uno en construcción. Hay un hospital infantil Teletón de oncología, un centro de autismo Teletón, hay una fábrica de pelucas oncológicas, una universidad, un centro de inclusión y bienestar Teletón. Yo la verdad por eso quiero Teletón. Nosotros como Grupo Audiorama Comunicaciones estamos orgullosos de ser parte de esto que realizan año con año. Y como dato interesante, fíjate que son 931.204 personas atendidas desde la apertura. Así que un peso, dos pesos, lo que tú quieras o decidas aportar, incluso si vas a los cajeros de Banamex, siempre te pregunta si quieres apoyar, si quieres aportar, hace la diferencia. Hay muchos niños que requieren atención especial, entonces esta es la opción que tú tienes para apoyar y puedes hacerlo en las diferentes opciones que te acabo de mencionar. Afortunadamente, en Sonora tenemos un CRI Teletón, el cual apoya, atiende a niños, niñas y jóvenes con discapacidad, con cáncer y autismo, y cuenta con una red de centros de atención integral a nivel nacional. Yo por eso quiero al Teletón y te invito a que apoyes y aportes, pues con lo que tú puedas, ¿no? Para seguir apoyando a más niños que lo requieran.

Así que ya lo sabes, hay que aportar. Mañana inicia oficialmente el Teletón y hay que, pues obviamente, ser parte de este movimiento que se hace año con año. Mientras tanto, lo nuestro también es ponerte buena música. Ahora es tiempo de escuchar a Moenia con Manto Estelar. Son las 3 de la tarde con 39 minutos ya.

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Bueno, estamos llegando a la parte final de Supercomplacencias. Te voy a dejar con la más bonita de Mateos. Yo soy Mariela Bernal. Que tengas un excelente viernes. Buen inicio del fin de semana. Te espero mañana de 2 a 4 de la tarde a través de Super 96.5 FM.

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5: Hola, ¿qué tal? Bienvenidos todos, los saludo con muchísimo gusto. Hoy viernes 9 de octubre. Llegamos al fin de semana como sea, pero llegamos. Me sorprende que ya en las tiendas está todo decorado, ya hay pan de muerto, ya hay Halloween. Bueno, desde que estaba el Mundial de Fútbol, aquí ya en la Ciudad de México ponían las flores de cempasúchil. Se adelantaron mucho, ¿no? Ya urge vender bajo cualquier pretexto, seguramente, desde luego. Y eso es lo bueno. Ya hay pan de muerto con azúcar, con ajonjolí, qué delicia. Lo que ya no he visto son las calaveritas de azúcar con nombre en la frente. Antes había en las panaderías, hoy creo que ya poquititos las hacen, ¿no? O sea, acaso en el mercado de Sonora aquí en la Ciudad de México. Por eso los niños pedían su calabrita. Hoy van de casa en casa disfrazados de ultratumba diciendo dulce o truco, ¿no? Bueno, ya se aproxima la fiesta de disfraces para muchos. Para otros, el Día de Muertos. Nuestras ofrendas, nuestro homenaje, nuestro recordatorio a nuestros seres queridos que vienen, nos visitan, nos cuidan, nos protegen. Les ponemos sal, les ponemos agua, les ponemos comida. ¿Tú haces ofrenda para tus seres queridos? Yo soy Jania Novel y les agradezco que me escuchen aquí por Audiorama Comunicaciones en todo el país. Estos son los temas que tenemos preparados para hoy. Derecho de las audiencias, la llamada ley meme, ¿de qué se trata? ¿Más censura? Modernización, dinero digital, todos a bancarizar. Tercera llamada, los espectáculos y la cultura. Notiloco, la buena ondita con Ton y Bandido, más todo lo que se sube en esta hora de Buena Radio. Vamos a las noticias del día, lo que ustedes leerán mañana en las primeras planas. Tatiana Flores, adelante.
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7: Gracias, Jania. Muy buena tarde. Esta es la información. Una nueva riña dentro del centro penitenciario de El Castillo en Mazatlán, Sinaloa, dejó 2 muertos este viernes. En menos de 24 horas sumaron 12 personas muertas en ese lugar. El jueves habían fallecido 9 presos y un menor de edad de 2 años que acudió a la visita familiar. El anuncio de la Secretaría de Seguridad de Sinaloa sobre este nuevo ataque se dio minutos después de que la presidenta Claudia Sheinbaum adelantó un operativo para reforzar la vigilancia en los penales del estado. Dictaron prisión preventiva oficiosa contra Iván Casarín Molina, alias El Tanque, quien es señalado como operador regional del Cártel Jalisco Nueva Generación y líder de una red de huachicol sancionada por Estados Unidos. La madrugada de este viernes lo trasladaron al penal del Altiplano en el Estado de México. En Michoacán detuvieron a 10 presuntos integrantes de un grupo delictivo dedicado al robo de transporte de carga y secuestro, luego de haber ejecutado 12 órdenes de cateo en los municipios de Uruapan, Pátzcuaro y Morelia. El huracán Simón se fortaleció mientras avanza hacia las costas de México y ahora es categoría 2. Prevén que toque tierra este fin de semana como categoría 4. Se ubica al sur de Manzanillo, Colima, y al sur sureste de Cabo Corrientes, en Jalisco. Mientras tanto, el huracán Isaías ya es categoría 3. Se sigue desplazando sobre el norte del Golfo de México. En Panamá, un sismo de magnitud 7.6 sacudió este viernes el centro sur del país. Las autoridades emitieron una alerta de posible tsunami que después desactivaron. Las afectaciones se habrían dado principalmente en las provincias de Veraguas, Herrera y Los Santos. A nivel nacional, el Ministerio de Educación ordenó el cierre de las escuelas. Shania, hasta aquí con la información.
5: Gracias, Tatiana. Tatiana Flores con la información puntual. Vamos a la conferencia matutina, cierre de semana.
4: Bueno, se estuvo trabajando la Consejería Jurídica, la Agencia de Transformación, algunos expertos. El objetivo es garantizar que las plataformas digitales son espacios seguros para las niñas, niños y adolescentes. Para ello, este decreto obliga a las plataformas digitales a retirar contenidos para niñas, niños y adolescentes que tengan que ver con los puntos que señaló Luisa, que tengan que ver con discursos de odio, extremismo violento. Las plataformas digitales deben hacerse responsables de que para las cuentas de niñas, niños y adolescentes no puede haber publicaciones relacionadas con discursos de odio, extremismo violento, abuso, explotación o violencia sexual, suicidio, autolesiones deliberadas, trastornos alimenticios, violencia en el entorno escolar, acoso y ciberacoso, ciberbullying, conductas ilícitas y material sexual explícito. Las plataformas tendrán que desarrollar todos los mecanismos para que niñas, niños y adolescentes no puedan tener acceso a estos contenidos. Además, todo el programa de prevención que ya hemos explicado aquí en la mañanera, y el propio decreto dice que se instalará un grupo de trabajo para ver si es necesario llevar esto a alguna regulación adicional a la ley o alguna ley particular. Todo esto está basado en la Constitución, que la Constitución establece la protección de las niñas, los niños y adolescentes, y en la ley específica también de protección a niñas, niños y adolescentes. Van a trabajar todavía Consejería Jurídica, la Agencia de Transformación, el día de hoy, el fin de semana, para garantizar que el documento esté perfectamente dentro de todas las atribuciones del Ejecutivo Federal, poder hablar también con las plataformas para que el martes, miércoles a más tardar, quede publicado ya en el Diario Oficial de la Federación. Esa es la información. Me comprometí después del episodio, el lamentable episodio de Coahuila, que teníamos que garantizar que las plataformas sean lugares seguros para niñas, niños, y que no sean de promoción de la violencia y menos en las escuelas. Entonces, este es el contenido.
5: Bueno, pues ya saben, los multitemas, mucho abarca el que poco aprieta, ¿no? Dicen. Vamos a los temas del día para entender la noticia. Síganos en nuestras redes. Estamos en todas las plataformas como @JaniaNovelNoticias. Volvemos.
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5: Los diputados tenían ya ahí en sobre las rodillas una reforma que establece responsabilidades para proveedores de servicios de internet en medio de una verdadera controversia por sus posibles efectos sobre contenidos digitales y memes. Vamos a platicar de ese tema, vamos a entender qué cambia, cuáles son los riesgos. Conversamos con el doctor Luis Ángel Hurtado, investigador de la UNAM, a quien saludo con mucho gusto. ¿Cómo estás, Luis Ángel? Lo prometido es deuda.
18: ¿Qué tal, estimada Jania? Pues justamente, como siempre, un gusto estar aquí en tu espacio.
5: Muchísimas gracias. Empecemos por aclarar qué se aprobó y por qué se le está llamando ley antimemes.
18: Bueno, a grandes rasgos se le llama ley antimemes a dos propuestas de ley que se aprobaron en diferentes espacios. Por una parte, se aprobó la semana pasada en la Cámara de Senadores una ley que pues básicamente busca la protección de los derechos de autor. Pero en esta semana, bueno, recientemente, se publica también una ley similar en el ámbito justamente, pero en la Cámara de Diputados, también encaminada al ámbito de la protección de los derechos de autor, o todo lo que tiene que ver con propiedad industrial. ¿Por qué se le llama ley antimeme? Porque claramente lo que busca proteger cada una de estas leyes en diferentes modalidades o con diferentes sanciones, porque hay que decirlo así, busca proteger la propiedad intelectual, digamos, de las personas, pero sobre todo busca proteger la todo lo que tiene que ver con la referente al gobierno en turno, uh-huh. El uso de precisamente logos, lo que tiene que ver justamente con la identidad gráfica e inclusive la imagen de las personas. Entonces, se le llama ley antimeme porque tú lo sabes muy bien, en el ámbito del periodístico hay un género periodístico que es pues la caricatura política, que se fundó precisamente o se alimentó durante muchos años con la apropiación precisamente de la imagen de los políticos, de las instituciones o de todo lo que tiene que ver con el sector del gobierno para poder en determinado momento hacer una suerte de sátira, de humor, de crítica, de cuestionamiento hacia lo que están realizando, digamos, los políticos. Ahora lo trasladamos al terreno digital.
5: Sí.
18: ¿Cuántas personas no utilizan, no solamente los moneros o las personas que se dedican, digamos, a este género periodístico, la imagen gráfica, digamos, de los políticos, de los gobiernos, de los partidos, de las instituciones, para en determinado momento, pues, hacer sátira, hacer ironía, sí, o cuestionar, digamos, las diferentes acciones, comentarios o directrices que marca, digamos, la ley?
5: Sí.
18: O el gobierno en turno. Se le da precisamente el mote porque precisamente no solamente se va a buscar sancionar a aquellos que, digamos, realicen pues esto como una profesión, digamos, a las personas que hacen la caricatura política, sino inclusive a los mismos ciudadanos, digamos, en tu caso, digamos, Jania, que en tus redes sociales decides compartir un meme que te mandaron o te compartieron sobre algún político, sobre alguna institución, un partido, etcétera, etcétera, pues ahora pues vas a ser acreedora precisamente a una sanción derivada precisamente de la aprobación de esa ley. La sanción son de dos tipos, por eso hablo de dos leyes. En el caso estricto, la primera ley lo que va a hacer es llamarte, digamos, la atención en el sentido de pedirte pues el retiro del contenido, hacerte una alerta y por supuesto todo lo que conlleva pues una suerte de amonestación, vamos a llamarlo así.
5: Sí.
18: Pero la segunda ya tiene que ver con una sanción económica, una sanción económica no a ti, sino a la digamos al proveedor de internet que te ofrezca el servicio. que si no retira el contenido, pues va a ser acreedor precisamente a una sanción. Entonces, básicamente lo que hacen con estas leyes es amordazar no solamente al ciudadano, sino también a las empresas que ofrecen, digamos, estos servicios, que pues para evitar precisamente una sanción de por medio económica, pues van a retirar el contenido sin cuestionar pues el contenido mismo del mensaje. Y ahí es donde precisamente cobra sentido toda esta propuesta o esta ley, en la cual pues más que proteger los derechos de autor o la propiedad intelectual, está hecha o diseñada de cierta forma que cualquier persona que se sienta aludida, dígase político, pues puede recurrir a ella para precisamente hacer una remoción de aquello que en determinado momento se le esté cuestionando, sí, o se le esté, digamos, ironizando.
5: Pues salieron de piel muy delgada, ¿no? La caricatura política ha existido desde, pues desde que está la imprenta, digamos, los panfletos y los periódicos. Me parece que ahí están exagerando un poco. Creo que el uso de los logotipos, y eso está muy bien, porque hay muchos fraudes, ¿no? Muchas páginas falsas en donde hay mucho fraude. Y utilizan las imágenes de, pues, de las instituciones de la policía o de la Guardia Nacional o del gobierno, ¿no? Las páginas de gobierno, y está bien, porque pues deberían de perseguirlo, pero para eso tenemos la policía cibernética. El asunto de la crítica política, creo que están exagerando y se escudan diciendo que es para eso, ¿no? ¿Qué tendrían? Sí. Las plataformas además no están obligadas, ¿no? Porque muchas de las plataformas ni siquiera están radicadas aquí en la ciudad. Por ejemplo, Google o X, en fin, Meta, quién sabe cómo lo tomen. ¿Qué tendrían que hacer las plataformas? ¿Qué cambiaría para quienes publicamos videos, fotografías o comentarios?
18: Mira, como bien lo señalas, la ley justamente su núcleo central de argumentación se basa precisamente en cuidar al ciudadano, por supuesto también a las instituciones, para el mal uso precisamente de lo que tiene que ver con la identidad gráfica y por supuesto inclusive la imagen propia de los políticos que están, digamos, detentando precisamente el cargo público. Hasta ahí está muy bien. El problema es que en la propia ley no viene con letras específicas que dice que solamente se va a aplicar en esos casos, sino deja muy abierto para que cualquier persona que decida utilizar, digamos, la imagen, pues sea acreedora a esta sanción. Ahora, en ese sentido, ¿qué van a hacer las empresas? Pues muy sencillo, estimada Jania. Hoy en día, con todos los elementos que tienen que ver con la inteligencia artificial o con todo lo que tiene que ver con el uso, pues, de las fórmulas matemáticas que son mejor conocidas como algoritmos, pues van a buscar poner elementos que bloqueen automáticamente o que retiran el contenido que en llegado momento utilice, pues ya sea los símbolos patrios, los colores institucionales del gobierno, la imagen pública de los actores, digamos, que están al frente de estas instituciones, y eso va a permitir en llegado momento que esta ley, que buscaba precisamente cuidar o garantizar el debido uso de los derechos de autor y por supuesto la propiedad intelectual, pues ahora sea utilizada pues para el caso pues más severo, que es la censura en contra de aquellas personas que deciden pues criticar o cuestionar cualquier acción que generen pues ya sea cualquier tipo de gobierno. Aquí no es cualquier gobierno que esté, digamos, en turno, sino cualquiera que llegue pues y que se sienta aludido, pues puede recurrir al uso precisamente de esta ley para que automáticamente pues se blinde y se retire, digamos, ese contenido.
5: Y en el ejemplo que preocupa a mucha gente, hacer un meme de un político, ¿entonces se volverá ilegal?
18: Pues se va a volver ilegal si en llegado momento hay una suerte de solicitud por parte del político para que se retire ese meme que está empleando de forma errónea o de una forma que esté malinterpretando los hechos y que lógicamente pues no le guste. Así a grandes rasgos, estimada Jania. Y pues se va a remover, pues sí, porque repito, las mismas empresas, para evitar esta suerte de sanción, porque la sanción no es al ciudadano, es a las empresas, pues van a decir, okay, este político me acaba de pedir que cuando se utiliza su imagen, automáticamente se prohíba precisamente su difusión en los diferentes espacios. Entonces va a ser esa forma el mecanismo en el cual pues va a haber muchísimas solicitudes o muchísimas aperturas, expedientes donde se diga, pues yo no quiero que utilicen mi imagen y por lo tanto yo, la ley me lo permite, pues voy a ampararme con ello. Y esto va a ser que en llegado momento no se pueda utilizar directamente, pues básicamente, pues los colores, la imagen, los símbolos patrios, etcétera, etcétera, y eso pues va a minar la libertad de expresión y el derecho a la información, estimada Jane.
5: Pues bueno, ahí los periodistas utilizamos muchos fragmentos de discursos, fotografías y videos para documentar hechos. Ahí, ¿cómo evitaremos que los derechos de autor se conviertan en una herramienta para esconder información incómoda?
18: Esa es una muy buena pregunta, estimada Gania, y que la ley por sí misma no la responde. Ya veremos cuando esta ley pues tenga pues ya lo que tiene que ver con todas las pues directrices de cómo se va a aplicar o se va a sancionar, si se va a aplicar, digamos, en espacios noticiosos, a qué van a considerar un espacio noticioso. O sea, ese es, digamos, el problema que hay detrás de todo ello. Por eso repito, si se llega, digamos, a exentar a los medios de comunicación, entonces el ciudadano no puede, digamos, realizar una en sus facultades como persona y ciudadano una expresión a partir justamente pues de una imagen que ellos decidan manipular. Por eso también el sobrenombre de la ley meme. El meme no lo crean los medios de comunicación, lo crea la ciudadanía a partir de lo que piensa o siente que se está desarrollando en ese momento o en esa coyuntura, estimada Jane.
5: Y para cerrar, Luis Ángel, ¿qué garantías deberían quedar expresamente claras para proteger tanto a los autores como a quienes criticamos al poder?
18: Mira, yo creo que uno de los elementos que sí debió haber estado, digamos, en el proyecto de ley, era poner muy claramente ahí que todo lo que tuviera que ver con sátira o con en los géneros periodísticos debería de ser exenta precisamente a la aplicación de este tipo de normatividad o de tipo de ley. Sin embargo, esto no ocurrió en los hechos, y el dictamen que se aprobó la semana pasada y esta semana pues nos deja claro que no se buscó proteger la libertad de expresión y el derecho a la información, y simplemente esta ley pues quedó tan ambigua que eso en determinado momento puede beneficiar pues a aquellos que se sientan incómodos pues sí, con el ejercicio periodístico o inclusive con la libertad de expresión que actualmente gozan la ciudadanía.
5: Luis Ángel, muchísimas gracias de nueva cuenta, y te seguiremos buscando para que nos ayudes precisamente a analizar y entender la información.
18: Claro que sí, estimada Jane, como siempre un gusto estar aquí en tu espacio.
5: Muchísimas gracias, es Luis Ángel Hurtado, investigador y especialista precisamente en estos temas. Muchísimas gracias, te mandamos un abrazo.
18: Igualmente.
5: Gracias, hacemos una pausa, regreso de inmediato, soy Jane Novel, volvemos.
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5: ¿Se imaginan tener dinero en la cartera y que no se los acepten para pagar? Bueno, pues esa posibilidad está en el centro de la discusión sobre la Ley de Economía Digital que aprobó la Cámara de Diputados y ya enviaron al Senado. El proyecto es un proyecto todavía, pero bueno, buscan restringir el efectivo en determinados sectores para impulsar los pagos electrónicos. El gobierno promete, ya saben que les gusta prometer muchísimo, promete que habrá más seguridad e inclusión financiera, pero pues nosotros nos preguntamos qué pasará con quienes todavía dependen de los billetes o de las monedas. No sé si se acuerdan que en este viaje que hice a China y que aquí les estuve narrando, en China todo es con el celular, todo es digital, todo se paga con un par de aplicaciones y tu teléfono trae en esas aplicaciones un código QR. Bueno, pues hasta en la calle, los vendedores en la calle, en comercios, todos, no puedo decir que haya ambulante que porque no lo vi, pero sí se paga todo con el celular, todo es electrónico. Hacia allá vamos, vamos a tratar de entender si hacia allá vamos o si es una medida extrema de seguridad por aquello del narco y el lavado de dinero. Platicamos con Ernesto Piedras. Ernesto, muchísimas gracias. Gracias por esta conversación. Déjame nada más dar tus datos. El CEO y director general de The Competitive Intelligent Unit es analista y experto en economía digital. Ahora sí, arranquémonos, querido Ernesto. ¿Hacia dónde vamos con esto?
22: Siempre un gusto estar contigo y escucho tu presentación y me hiciste viajar en el tiempo y voy a decir aquí algo, soy economista, nadie es perfecto, trato de ser un buen ciudadano, soy economista, ITAM, London School of Economics, y me hiciste viajar en el tiempo y evocar el vocablo sale en verso sin esfuerzo. ¿Qué es el dinero? ¿Es una representación de valor de cambio? ¿Qué es? En inglés, en Inglaterra, son notes, se les dice, son notas que representan ese valor de cambio que dice ahí, se hará válido, es un factor de creer que tú vas a honrar lo que ahí dice, y por eso el salario se pagaba con sal, se pagaba con cacao, y luego fueron estas monedas y billetes que una época eran oro, eran plata, tú lo dijiste, ahora es con el celular, y tiene que ser un factor de yo creo que tú vas a honrar lo que ahí dice que vale, y luego vienen las bitcoins. Y ahora se trata de hacer pues que sea una ley de economía digital para sustituir billetes y monedas y tiene que ser un factor, seguir siendo un factor de confianza. Y tú lo dijiste, en China pues ya es con el celular y aquí queremos seguir haciéndolo con billetes y monedas. Vamos muy rezagados respecto a lo que está haciendo el resto del mundo. Somos una economía todavía rezagada en ese sentido. ¿Por qué? Pues porque no queremos fiscalización, porque no queremos tal vez entrar a esa formalidad, porque no queremos pagar impuestos, porque culturalmente no queremos entrar a ese 2026 que ya se nos está acabando, por diferentes razones, razones culturales, ya lo mencioné, pero pues aquí viene una ley que dice, o le entras, también hay otro factor, somos un país de muy baja bancarización. Hasta hace pocos años, solo 20% del país tenía una tarjeta de crédito y vienen las fintechs y dicen, oye, yo te voy a dar una tarjeta de crédito y yo ya hoy es más del 60% del país, de la gente que tiene una tarjeta de crédito, se dio un avance muy, muy rápido. Hoy hasta plataformas de transporte te otorgan una tarjeta de crédito con poco crédito, pero si ellas saben a dónde vas, cuánto gastas, qué comes, a qué hora sales y a qué hora entras, es muy fácil que te den ese crédito. Hemos evolucionado muy rápido y pues aquí vamos para tratar de sustituir los pagos con moneditas y con billetes por pagos digitales, a ver qué tan rápido damos el brinco.
5: Claro, pero bueno, yo creo que aparte hay mucho comercio informal que maneja el dinero en efectivo que no van a estar tan contentos con bancarizarse, ¿no? Esto ¿hacia dónde va? ¿Cuándo comenzaría a operar? ¿Mañana podrían ya rechazar los billetes?
22: Lo que se tiene que hacer es aprobar plenamente esta ley, está pasando por las cámaras, y una vez que esto sea, pero puede ser ya muy muy rápido, está avanzando por las cámaras, tiene que aprobarse en diputados, en senadores, y ponerse en práctica a la brevedad y conjuntarse con el Banco de México y retirando esta circulación de la base monetaria, de la circulación de monedas, y sobre la práctica, pues podría ser cuestión de semanas para que entre en la práctica ese retiro de billetes y monedas, tener esa astringencia monetaria y cerrar el año ya con esta práctica e irnos a medios digitales, sí, medios en línea, sea por celular, sea en línea desde los escritorios, y empezaríamos esta nueva fase que, insisto, no sería forzar, sería un ejercicio de actualización. Hay otro término, Jania, que se usa en muchas partes del mundo, en México lo hemos usado en la literatura, que es la economía sombra, ¿eh? Es toda esa informalidad, ilegalidad que atañe, tú ya lo dijiste en estos micrófonos, en estos minutos, a más de la mitad del país. Somos un país de amplia economía sombra.

0: tienen un celular inteligente, ¿qué va a pasar, por ejemplo, en estos casos?
1: Claro. Ahora, llama la atención que, y lo hemos comentado aquí en tu espacio, ya hay más celulares, 150 millones, y ponemos números redondos, para un país de 130.9 millones de habitantes. O sea, hay más celulares que personas en el país. Claramente la penetración de estos dispositivos es menor a personas de mayor edad, pero adolescentes los tienen, gente de mayor edad, con menores habilidades digitales, ciertamente, pero ya no es excluyente de esas generaciones, ya prácticamente todos, hemos comentado aquí, personas de 70, 80 años no sueltan su tableta en todo el día, son gamers, incluso sí. Llama mucho la atención que sí. Son gamers de videojuegos sencillos, pero son gamers. Yo uso mucho el hashtag de jugar no es cosa de niños. O sea, sí son más intensivos los adolescentes, los millennials, pero ya llama la atención que esas generaciones van siendo más intensivas, pero ciertamente tienen más restricciones. Entonces sí, hay una brecha digital hacia esas generaciones, pero no quedarían excluidos, piden sus taxis de plataforma, piden el súper, piden alimentos. Entonces, para allá vamos todos, deberíamos asegurarnos que desarrollen sus habilidades o que tengan marketplaces que sean más sencillos para que ellos vayan teniendo también esas facilidades.
0: Y sí, que sean amigables, ¿no? Con quien utilice, pues, ya este sistema. ¿Y quién pagaría la modernización en esto? El tendero tendría que asumir equipos, internet, comisiones, que después terminarían en el precio subiéndoselos al consumidor.
1: Mira, muchas veces es como bien indicas, el consumidor quien absorbe una parte de estos precios, pero son tan grandes las economías, de repente usar estos, imprimir un billete tiene un costo, no son gratuitos. El Banco de México gasta mucho en la Casa de Moneda por generar monedas, por imprimir billetes, entonces ahí hay un costo que se genera en el gobierno, y la operación digital viene ya siendo sumamente eficiente, y ese costo se diluye entre el marketplace, entre el establecimiento y entre el consumidor. Entonces, cuando hay una operación financiera y la tienda de conveniencia lo absorbe en parte, lo transfiere al consumidor y lo transfiere también a la marca que nos vende, viene siendo un porcentaje muy bajo. Qué bueno que lo mencionas, porque cuando, por ejemplo, la tienda de conveniencia te dice, paga tu recibo de luz aquí y te voy a cargar 12 pesos, 15 pesos, al consumidor, según lo revelan nuestras encuestas, le molesta mucho. Pero cuando no lo hace explícito y el consumidor implícitamente lo está pagando, no le molesta, aunque lo está pagando. Entonces, si se diluye, son costos sumamente bajos. Entonces, se puede diluir, generalmente se fracciona entre todos, y pues ahí hay economías. Definitivamente la economía digital es la más eficiente en términos de costos a ir y atender un supermercado, pagar el estacionamiento, gastar gasolina, etcétera. Hay fuertes economías dentro de la economía digital.
0: Claro. Bueno, ya vamos viendo algunos ejemplos o prácticas con la tarjeta, ¿no? La tarjeta de crédito, que también necesitamos la luz y al banco, ¿no? Entonces, cuando no hay señal, pues tampoco podemos pagar, va a pasar lo mismo, me imagino. Por último, Ernesto, hay críticas, las críticas incluyen la facultad de Hacienda para decidir dónde restringir el efectivo. ¿Qué límites y garantías debería tener esta decisión? ¿Y cómo proteger nuestros datos y nuestro dinero?
1: Otra vez, y aquí hemos tratado estos temas de la privacidad, que no haya injerencia, que no haya abuso, y aquí tú y yo hemos tratado al detalle estos temas. Cuando una instancia privada nos pide nuestra información privada, personal, familiar, parece que no tenemos gran resistencia a compartirla, y cuando viene una autoridad a pedirla, ahí parece que sí hay evidencia de que sí nos incomoda mucho. Lo hemos tratado contigo en el tema del Registro Nacional de Celulares. Entonces, aquí vamos a tener también otro problema de que la autoridad hacendaria o de cualquier otra dependencia gubernamental nos lo pida, pero bueno, pues tenemos que uno, exigir que se maneje con discrecionalidad, con seguridad sobre todo, y bueno, pues aprender a que estas autoridades también nos den esas garantías y que sea utilizada, y porque hay ahí disposiciones legales.

0: legales de que sea utilizada únicamente para el fin que sea dispuesto y no para otros cruces, y pues bueno, sí, debemos recibir esas garantías de que así vaya a ser.
1: Pues ojalá que así sea, vamos a tener confianza, espíritu y ánimo para que así sea, y si no, pues también vote como a ellos les gusta, ¿no? No pagas tus impuestos y te están persiguiendo, bueno, pues si se roban los datos o los cuelan, pues también las mismas castigos y garantías, ¿no? Ernesto, muchísimas gracias. Es Ernesto Piedras, economista, como ya nos dijiste. Gracias por ayudarnos a entender el dinero. Me parece que se puede utilizar y no debería, o sea, estas nuevas tecnologías no debería convertirse en un privilegio para unos cuantos. Muchísimas gracias, Ernesto.
0: Siempre un gusto contigo, Janea. Seguimos revisando estos temas.
1: Y te seguiremos dando lata, por supuesto. Muchas gracias.
0: Siempre un gusto.
1: Gracias. Vamos a hacer una pausa. Yo soy Janea Novel. No se vayan. Seguimos aquí en Audiorama Comunicaciones. Volvemos.
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1: Gracias por continuar con nosotros. Vámonos directito a los espectáculos. Esto es Tercera Llamada. 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
1: Gracias, Janea. Comenzamos y lo hacemos con excelentes noticias para el campo y la gastronomía nacional. Este 7 de octubre se celebró oficialmente el Día del Vino Mexicano, una fecha establecida para reconocer la enorme evolución de nuestra industria vitivinícola, que hoy en día representa la segunda fuente de empleo en el sector agrícola del país, beneficiando a más de 50,000 jornaleros, con presencia en 17 estados productivos. productores y más de 550 proyectos en desarrollo, el consumo local sigue rompiendo récords. De acuerdo con el Consejo Mexicano Vitivinícola, actualmente 39 de cada 100 botellas que se consumen en territorio nacional son de origen mexicano. Así que ya lo sabe, la celebración se extiende durante toda la semana con catas y eventos especiales. Y no se olvide de elegir las etiquetas nacionales y apoyar lo hecho en México. Pero vámonos con otras notas. Finalmente se ha dictado una sentencia definitiva contra los responsables del secuestro de la actriz y cantante Irán Castillo. Recordemos que este terrible suceso ocurrió en el 2015, cuando la intérprete fue privada de su libertad al salir de una función de teatro en la Ciudad de México. Tras años de litigio, audiencias y un doloroso proceso para la víctima, las autoridades judiciales han cerrado el caso con una condena ejemplar para los integrantes de la banda delictiva. Con esta resolución se busca sentar un precedente en el combate al secuestro de figuras públicas y la reparación del daño a las víctimas del crimen organizado. Pero cerramos con broche de oro esta tercera llamada. El entretenimiento puro se apoderó de la capital. El icónico cantante británico Robbie Williams conquistó el Palacio de los Deportes con dos espectaculares conciertos completamente agotados como parte de su esperada gira mundial Britpop World Tour 2026. Vestido con un llamativo traje de lentejuelas rojas, Williams arrancó los gritos de más de 18.000 personas presentes. La gran sorpresa de la noche ocurrió cuando el británico invitó al escenario al actor Omar Chaparro para interpretar juntos el éxito Better Man. Robbie hizo un recorrido musical lleno de nostalgia, energía y sin faltar los clásicos como Angels y Rock DJ, que dejaron claro porque sigue siendo un rey en el escenario. Jania, esto es todo en tercera llamada, este espacio cultural en donde todos caben. Yo regreso contigo. ¡Feliz fin de semana!
10: Gracias, Claudia. Claudia García Barrientos, con lo mejor de los espectáculos. Y llegó Notiloco, nuestra sección favorita de la semana, del viernes. Tom Bandido, adelante.
11: ¡Hola! ¡Bienvenidos a Notiloco! Yo soy Tom, el ratón inteligentón.
12: Y yo, Bandido. Esta semana traemos noticias del espacio, de los animalitos y hasta de unos inventos que parecen sacados de una caricatura.
11: ¡Sí! ¡Comenzamos! Vamos a empezar viendo hacia arriba porque el 1 de octubre despegó una nueva misión espacial rumbo a la Estación Espacial Internacional. La misión se llama Crew 13 y llevó a 4 astronautas: Jessica Watkins, Luke Delaney de la NASA, Joshua Kurtrick de Canadá y Sergei Terjanitkov de Rusia. Mira, son amigos.
12: ¿Y cuánto tardaron en llegar? Porque yo me mareo solamente en el autobús cuando me subo.
11: ¡Chelas! Muchísimo menos que un viaje normal. La nave llegó a la Estación Espacial Internacional y en aproximadamente 8 horas ya, listo, uno de los viajes estadounidenses más rápidos hasta ese laboratorio espacial. Los astronautas se quedarán ahí medio añito. Ahí van a hacer experimentos y trabajos científicos.
12: ¡Imagínate hacer la tarea flotando! ¡Qué padre!
11: Sí, a mí me gustaría. Y justo esa es una de las cosas interesantes del espacio. Los científicos aprovechan la falta de gravedad para estudiar cómo funciona el cuerpo humano y cómo podrían ayudarnos esos conocimientos en el futuro. Así que mientras nosotros miramos las estrellas, ellos están ayudando a descubrir nuevas cositas allá arriba. ¡Ti-ti-ti!
12: Ton, encontré unos ojos gigantes en el mar.
11: ¿En serio?
12: Bueno, no son ojos de verdad, pero parecen de caricatura.
11: Sí, mire, les cuento. Tienen una misión muy importante. Científicos de la Universidad de Exeter, junto con pescadores de Cornwall, ahí en Inglaterra, probaron unos dispositivos para evitar que algunas aves marinas queden atrapadas accidentalmente en las redes de pesca. Uno de ellos es una especie de boya que tiene 2 grandes ojos que se mueven, mientras que otro utiliza una corneta con forma de ave de presa. Durante el estudio se analizaron muchísimas redes, más de 1000 redes de pesca. Resultó que mostraron que esos dispositivos disminuyen la probabilidad de que las aves como los araos y las alcas se queden ahí atoradas y atrapaditas.
12: Entonces las aves ven los ojos y dicen, ¡uy, uy! ¡Vámonos de aquí! ¡Nos están espiando! ¡Mejor me voy para otro lado!
11: Sí, es una idea sencillita, pero puede ayudar a proteger animalitos mientras las personas continúan realizando su trabajo. Y esto nos enseña algo muy importante. A veces una buena idea no necesita ser complicada para ayudar a la naturaleza.
12: ¡Ay, pues eso me gusta!
11: Y ahora viajemos hasta Maryland, Estados Unidos, donde hay buenas noticias para un animalito que quizá no parezca muy emocionante.
12: ¡Una ostra!
11: ¡Sí, una ostra! Un informe publicado por el Departamento de Recursos Naturales de Maryland muestra que las poblaciones de ostras de la zona han mantenido una tendencia positiva durante 5 años. Los especialistas están trabajando para recuperar los arrecifes de ostras mediante distintas estrategias, como crear zonas protegidas, la acuicultura. ¿Y lo dije bien? Sí, lo dije bien. Sí, y la colaboración de conchas de ostras en algunos sitios específicos.
12: ¿Pero para qué queremos tantas ostras tú?
11: Pues porque las ostras también forman parte de los ecosistemas acuáticos. Sus arrecifes pueden servir como hogar para otros animalitos y ayudar a mantener saludables algunas zonas del agua. Así que aunque sean pequeñas y parezcan tranquilas, las ostras también tienen un trabajo importante en la naturaleza.
12: Nunca volveré a mirar una ostra de la misma manera.
11: No, salúdela si quieres. Oye, ¿y ahora? Por favor, bandido, cuéntanos.
12: Ah, sí, te tengo un dato que puedes escribir literalmente.
11: A ver, ¿de qué se trata?
12: Del papel. Aunque hoy lo usamos para cuadernos, libros, dibujos y hasta envolturas, el papel tiene casi 2000 años de historia. Se cree que el papel comenzó a desarrollarse en China alrededor del año 105 después de Cristo. Y tradicionalmente se relaciona su perfeccionamiento con un funcionario llamado Kai Lun.
11: ¿Y qué? ¿Y de qué lo hacían, bandido?
12: De fibras vegetales utilizaban materiales como cortezas de árbol, cáñamo y restos de telas. Lo trituraban, lo mezclaban muchísimo, bien apachurradito con agua, y después extendían la fibra como si fuera una masa de pizza para formar una hoja que pudiera secarse.
11: ¡Wow! Entonces el papel que usamos todos los días tiene una historia mucho más antigua de lo que imaginábamos.
12: Sí, claro, Ton. Y gracias a inventos como este, las personas pudieron conservar y compartir conocimientos durante generaciones.
11: ¡Está buenísimo! ¡Qué buen dato! ¡Qué buen bandidato! Y así terminamos Notiloco.
12: Recuerda, detrás de cada noticia puede haber una pregunta, un descubrimiento o algo nuevo que aprender.
11: Sigue preguntando, investigando y cuidando nuestro planeta.
12: ¡Nos escuchamos en el próximo Notiloco!
11: ¡Nos escuchamos en el próximo Notiloco! ¡Adiós!
10: Gracias, chamacones. Me encanta, siempre aprendemos y nos hacen reír. Y sonreír también. Muchísimas gracias, Ton, bandido. Pausa y volvemos.
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0: Regresamos.
1: Un mundo más pacífico. El presidente Donald Trump hizo berrinche por perder el Nobel y Estados Unidos sancionó a la Corte Penal Internacional. Ahora sí, Jania, a ti y a todos nuestros radioescuchas, les deseo que tengan un excelente fin de semana.
2: Gracias, Tatiana. También muchísimas gracias a todo el equipo. Es Edgar Fernando Cruz al mando de este barco, Emanuel González, gracias al staff de Audiorama. Muchas gracias, Tatiana Flores, gracias, Claudia García Barrientos, pero sobre todo y todas las cosas, gracias a ustedes por estar ahí del otro lado de esta cajita mágica y maravillosa que llamamos la radio. Nos despedimos con música de salida dedicada al dinero, es Pink Floyd, Money. Así nos vamos, los espero la próxima semana, el lunes, que tengan un maravilloso viernes de rompedieta y un excelente fin de semana. Yo soy Jania Novel.

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